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13: 6:14 de la mañana, estimados TV oyentes, iniciamos así la primera hora informativa con los titulares. Denuncian injerencia autoritaria del jefe de la Divincri en caso de presunto secuestro en Huancán. Una mujer dijo: "Yo conozco al jefe" durante la intervención y luego fue señalada por el trabajador como parte de su presunta retención. 4 días después, el coronel de la Policía Nacional del Perú, Ángel Leo Jiménez, pidió la carpeta del caso y generó un enfrentamiento con los investigadores.
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13: Otro encadenado de El Tambo, esta vez el presidente del Comité de Gestión de la Lotización Ríos, Linder Romero, ubicado en el Parque Industrial, se encadenó en la puerta de la Municipalidad Distrital de El Tambo, exigiendo que el alcalde Julio César Yayico apruebe el presupuesto de más de 1 millón de soles para la pavimentación de las calles de su barrio.
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13: Academia Zárate se pronuncia tras denuncia por presuntos tocamientos a estudiante. La institución señaló que viene brindando información y facilidades a las autoridades mientras se desarrollan las investigaciones.
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13: 6:14 de la mañana y tú estás en Rumbo Noticias. Pasó más de un mes desde que Milan, de 13 años de edad, escolar de Santa Isabel, muera tras ser atacado por otro estudiante. Su padre, Rubén Taipe, menciona que existe discriminación en su caso, señalando que la ley está para todos, pero las reacciones no son iguales. Mientras casos en Lima reciben atención inmediata, en Huancayo y Huancavelica, la familia siente que el caso avanza lento.
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13: Rafael Mesa promete seguridad y plantar lista de residuos por 65 millones de soles, que es un presupuesto del Tambo, que menciona que no alcanza el candidato de Renovación Popular a la alcaldía de El Tambo, Rafael Mesa, calcula hasta 40 millones de soles para una planta de valorización de residuos y otros 25 millones de soles para seguridad ciudadana. Pero esta municipalidad solo recibe 23 millones de soles para inversiones en este año 2027.
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13: Nuevamente, Arnoldo Mailman denuncia presunto ataque contra vehículo en Pangoa. A través de un comunicado, señalaron que un comité distrital de Pangoa denunció un incidente en el que un vehículo habría sido objeto de un ataque. Durante el hecho, se habría registrado dos disparos al aire y el vehículo era conducido por un familiar de Juan Carlos Quispe Taixe.
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13: 6:17 de la mañana, nuestro rumbo fono para denuncias y opiniones. Llámanos al 064-6291-94 o al 064-2195-95 o al WhatsApp al 954-4319-62.
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13: Regresaba a casa en moto, cayó a un abismo y lo hallaron muerto 3 días después en Colcabamba. Teófilo Chahuayla Fernández, de 62 años de edad, habría dejado a su esposa en Colcabamba y regresaba a su pueblo de Ninabamba cuando sufrió el accidente. Su cuerpo fue encontrado a unos 100 metros de profundidad luego de que su esposa reportara su desaparición.
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13: Detienen a comisario de la provincia de Tarma y 3 efectivos acusados de proteger a extorsionadores, acusados de integrar y brindar protección a la peligrosa banda delictiva conocida como los apretadores de Tarma. La red criminal operaba captando a sus víctimas mediante falsos contratos de alquiler vehicular e inversiones para luego apoderarse de los bienes y exigir fuertes sumas de dinero a cambio de su devolución, utilizando amenazas de muerte y armas de fuego.
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13: Despliega material electoral hacia comunidades alejadas del BRAEM. La Organización de Procesos Electorales de Chanchamayo inició desde las 4 de la madrugada el traslado de material para las elecciones regionales y municipales 2026 hacia centros poblados de la provincia de Satipo.
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13: 6:18 de la mañana, hasta aquí los titulares de hoy miércoles 30 de septiembre, año de la esperanza y el fortalecimiento de la democracia. 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
14: Seis de la mañana, 19 minutos, 6:19, aquí en Rumbo Noticias, vía los 91.1 de la FM Estéreo. Se habla, señoras y señores, y se sigue hablando, y tenemos que hablarlo diariamente, este tema de los delincuentes, de las balaceras, que sigue llamando mucho la atención en la ciudad capital. Se habla de que se va a poder limpiar, que se está limpiando, que se está haciendo, pero sin embargo seguimos viendo que hay muchos delincuentes que balacean restaurantes, en este caso de comida selvática, específicamente en Chorrillos. Una balacera tremenda, como si estuvieran discutiéndose entre bandas, ¿no? Desdice, radica y la policía sigue brillando por su ausencia, una vez más. Por otro lado, se ha empezado a temblar en Lima, y ha habido 3 temblores de 3.5. Obviamente en algunos lugares no se ha sentido, pero ha habido 2-3 temblores de 3.5, 3.1, 2.8. 3 veces está empezando a subir, hay que tener mucho cuidado, porque estaba desde 2.1, 3.1 y 3.5. Esperemos que no pase nada, ¿no? Esperemos que no sea ningún problema este tema. Y esto vale destacar a todos ustedes, mis hermanos, ¿por qué? Porque nosotros tampoco estamos alejados de este tema, ¿no? Ahora creo que sí, pero normalmente no estamos alejados de de que de repente nos caiga un recontra temblor, ¿no? Se habla, señoras y señores, y se ha hablado dentro del noticiero, de todas las noticias a nivel de toda la región, la denuncia de injerencia autoritaria del jefe de la Viningri en el caso del presunto secuestro en Huancán de esta mujer. Yo conozco al jefe, dijo, ¿no?, durante la intervención, y luego fue señalada por el trabajador como parte de su presunta retención. 4 días después, el coronel de la Policía Nacional del Perú, Ángel Leo Jiménez, pidió la carpeta del caso y generó un enfrentamiento con los investigadores. Claro, como él es el jefe, el coronel es un sonanazazazazo. Impide de repente que se haga algunas testiguaciones o algunas investigaciones fuertes, ¿no?
13: Efectivamente, ¿no? ¿Y qué exactamente es lo que ha ocurrido con el joven? El caso ha comenzado con Brian Guatorongo Gutiérrez, de 22 años de edad, trabajador de un car wash de Huancán, quien había denunciado haber sido retenido contra su voluntad, ¿no? Y según su versión, varias personas lo habrían llevado en un vehículo y lo habrían amenazado y golpeado, acusándolo, pues, de haber sustraído maquinaria o de alguna manera también bienes vinculados a una empresa minera. En este caso, la policía ha recibido esta alerta y ha logrado, pues, ubicar el vehículo, que era una Chevrolet Prisma negro de placa AXA617, que era un vehículo considerado sospechoso, ¿no? Y en este caso, los agentes intentaron intervenir el vehículo en Chilca, y aquí ocurre uno de los episodios más llamativos, ¿no? Justo lo que mencionaba Nico, y es que esta señorita menciona: yo conozco al jefe. Durante esta intervención apareció Jennifer Charmeli Santos Flores, quien se presentó, pues, como abogada de la minera Oro Negro, ¿no? Y según el acta policial que había mencionado, pues, en este caso, las investigaciones también, Santos Flores habría cuestionado a los agentes y les habría dicho: ustedes no se metan en el caso, yo conozco al jefe. Entonces, en este caso, también habrían pedido ser trasladada a la Divincri para, supuestamente, hablar con el coronel. Mientras se producía toda esta situación, los ocupantes del vehículo sospechosos escaparon. O sea, es decir, el operativo que buscaba de alguna manera intervenir el automóvil terminó sin lograr retener a los ocupantes. Posteriormente, ya Guatorongo apareció y dio su versión de los hechos, y según su declaración, es que esta señorita Santos Flores habría participado en su retención, o sea, habría dado instrucciones a los hombres que lo trasladaron y lo habrían amenazado. Entonces, en este caso, ya, pues, no que el joven la haya señalado, no significa que ya esté demostrando que ella participó en un secuestro, pero presuntamente se podría mencionar este tema, porque es una declaración dentro de una investigación. Y ahora se preguntarán: ¿dónde aparece el jefe de la Divincri, ¿no? Y en este caso, como mencionó Nico, 4 días después de lo ocurrido este incidente, según esta información que ha venido siendo publicada, este caso ha vuelto a generar revuelo, ¿no? Y es que el jefe de la Divincri de Huancayo, el coronel Ángel Leo Jiménez Mendoza, solicitó específicamente a las personas que habían actuado la investigación, y sobre todo la carpeta, que los agentes que venían trabajando en el caso han cuestionado esta decisión. ¿Y por qué han cuestionado esta decisión? Porque, según ellos, la investigación ya estaba siendo desarrollada por la Areincri, ¿no? Y además la fiscalía ya tenía conocimiento del caso. Entonces, la discusión ha venido quedando registrada en un video. Y según lo que han venido mencionando en esta investigación, el coronel ha preguntado quién estaba a cargo de la investigación y ha cuestionado por qué el caso habría pasado a un grupo especial, ¿no? Y posteriormente, pues, ha venido solicitando la carpeta, y él ha mencionado: yo estoy a cargo de la investigación. Y bueno, se ha generado todo un revuelo en esta situación, y en este caso, en el punto del video, es que el comandante Juan Carlos Pérez Chavarri, jefe de la Areincri, ha mencionado que su equipo está a cargo de la investigación, y según información publicada, Pérez Chávarri habría señalado que la fiscalía tenía conocimiento del caso y que los actuados no podían simplemente ser entregados en una disposición judicial correspondiente, ¿no? Y bueno, pues esta es toda la investigación y todo lo que ha venido sucediendo a raíz de este secuestro, ¿no? Porque acá estamos hablando ya de una investigación por un presunto delito grave, que es este tema de secuestro, ¿no? Y es una investigación verdaderamente delicada y necesitan pues que siga el tema de estas diligencias y esta evidencia, que aparentemente va a ser una investigación que va a traer cadenas, va a traer cola y todo este tema, ¿no? Esperemos que se pueda llegar a buen puerto.
14: Por otro, otro sector se ha encadenado en el tamo one more time, una vez más. Esta vez el presidente del Comité de Gestión de la Lotización Ríos Lindes Romero, ubicado en el Parque Industrial, se encadenó, señores, en la puerta de la Municipalidad Distrital del Tambo, al mismo estilo de los que debían a los del municipio, ¿no? O sea, al revés, tenían que pagar los del municipio y por eso se encadenaron. Algo así, ¿no? Exigen que el alcalde Julio César Yayico apruebe el presupuesto de más de 1 millón de soles para la pavimentación de las calles de su barrio. Es que acá es un comité de gestión de lotizaciones, ¿no? Las lotizaciones normalmente que la hagan pues los que lotizan, pues, ¿no? O sea, estamos perdidos aquí en este punto. No me parece muy legal, muy a pesar de que de repente hay así gente. Pero tampoco estoy en defensa, ¿no? Ni tampoco estoy a favor ni en contra. Lo que quiero es que mencionarles es a ustedes que las lotizaciones, ¿ya? Hay prioridades, señores. Hay lugares que ni siquiera están pavimentados. En el Tambo hay gran cantidad. Si en el mismo ferrocarril no está pavimentado, señores, se pueden imaginar cómo estará la porquería de otros lugares como tu lotización, ¿no? Que ni siquiera todavía tiene algo que ver. Normalmente se da prioridad donde haya casas, ¿no? Que es lo más básico, ¿no? Y bueno, señor Ríos Lindes Romero, me va a disculpar en este caso, pero las lotizaciones todavía no están efectivas. Eso es lo que yo pienso. Pero ya si el señor Yayico hace una movida, un hack para apoyarlo y ayudarlo, será cuestión y tema de ustedes. Pero verdaderamente hay muchos lugares que sí necesitan pavimentación. Sin ir tan lejos, la gente de Humuto, sin ir tan lejos, la gente que está alrededor de todo este lugar donde hay mucho tránsito, demasiado tránsito, me acuerdo la calle, como yendo a la Continental, por ejemplo, en el Tambo, por donde está Macro. Por ejemplo, mucha gente pasa, muchos carros pasan por ahí sin necesita. Hay prioridades, hay prioridades. Por otro lado, a las 6 de la mañana con 29 minutos, 6:29, la Academia Zárate se ha pronunciado tras la denuncia por presuntos tocamientos de estudiantes de la institución, que ha señalado que viene brindando información y facilidades a las autoridades mientras se desarrollan las investigaciones.
13: Verdaderamente este caso ha generado mucho revuelo y también mucha indignación, ¿no? Porque justamente el día de ayer hablábamos y mencionábamos que la coordinadora de esta academia pues se había negado a brindar información oportuna, muy a pesar de que los efectivos policiales estaban ahí y le habían solicitado a ella pues la información de qué auxiliares, qué docentes estaban a cargo cuando ha sucedido todo este incidente con el joven de 17 años de edad, ¿no? Pero sin embargo, la señorita, la coordinadora, se negó a brindarle la información en su momento y mencionó que tenían que solicitar en mesa de partes, una cosa así, a la policía, la información correspondiente para que les puedan dar la lista que ellos pedían, ¿no? Pero sin embargo, en este caso, ya la Academia Zárate ha emitido un comunicado y ha mencionado que van a brindar las condiciones necesarias o toda la información correspondiente para que esta investigación continúe, ¿no? Y no quede en stand-by. Ahora también ha mencionado que van a habilitar protocolos adecuados para que puedan evitar este tipo de situaciones, ¿no? Tajantemente, la Academia Zárate ha señalado que rechaza categóricamente cualquier acción u omisión entre estudiantes que puedan afectar su integridad física, emocional o mental. En este caso, la institución también ha mencionado que ha activado estos protocolos y medidas correspondientes para preservar, en este caso, el interés superior de los menores y que viene brindando las facilidades e información adecuada a las autoridades.
14: Yo voy a hablar de dos cositas que verdaderamente llaman la atención, que es la identificación de la señora Rosana Núñez Alpoc, de 30 años, que es la coordinadora de la academia, que verdaderamente se portó de una manera mala, me parece a mí. Debió haber reaccionado de otra forma y definitivamente apoyar a la Policía Nacional, porque es lo que se tiene que hacer cuando hay una denuncia, pues, ¿no? Cuando tú cierras denuncia, lo primero que tiene que hacer es acompáñame, pues, a la policía. Así de simple. Por otro lado, yo tengo un personaje dentro de esta academia que tiene la sinvergüenzura, yo lo digo así definitivamente, no voy a decir su nombre, su apellido, pero ya me va a entender la persona que estoy hablando. Tiene la sinvergüenzura de utilizar mi medio de comunicación y hablar de Radio Rumbo, de meterse en Radio Rumbo, ¿ya? En deportes. Encima es partidario, parte de Radio Rumbo Deportes, según él. La gente, y es un patita que trabaja ahí, bueno, pues, es más, él es pues parte de Radio Rumbo, dice a Deportes, ¿no? Mentira, falso, obsoleto. Va a haber un partido, ahora último, donde se va a deslindar todo este asunto. Ya estamos conversando, ya se ha hablado y la conversación respectiva de la no acreditación para estos dos personajes. Dos personas que supuestamente son de Radio Rumbo o de Rumbo Deportes, que en ningún momento se les ha acreditado. Así es que vamos a hablar y vamos a acordar y parte de un personaje que está ahí metido dentro. Pero bueno, y obviamente siempre se habla y se dice la razón de la Academia Zárate específicamente, que ellos han rechazado cualquier afectación a la integridad de los estudiantes. No creo, porque desde que...
13: Eso se hace en el momento uno, ¿no? Como mencionas. Desde el primer momento que la policía solicitó la información, debieron estar aptos y abiertos para dar toda la información.
14: Claro,
13: solicitada.
14: Es que supuestamente hay protocolos internos, pues, ¿no? Protocolos que se tienen que seguir y ha señalado la colaboración que van a brindar ahora sí, después de los protocolos. No me parece. Me parece inepto de su parte, ¿no? Porque si a mí me dice, oye, quiero la cámara de seguridad de tal lugar, mañana vente, pe. Ya, ahorita no puedo. Y teniendo personal adecuado y metido en ese punto, ¿no? Por ejemplo, un ejemplo estamos hablando, ¿no? Obviamente lo tengo que hacer ya, inmediatamente, porque debemos saber cómo es esto o cómo ha sido el asunto. No escapo de que, la Academia Zárate tiene gente mañosa. No estoy poniendo en ese punto. No, sino que estamos hablando específicamente de una niña de 17 años que ha estado estudiando y ha tenido tocamientos indebidos. Es la diferencia. Y no puede haber eso, y menos existir en una academia, entre comillas, paréntesis, corcheche, de renombre.
13: No, sí, según su comunicado, ellos mencionan que tienen 45 años de intachable trayectoria.
14: No. La Pepe es la Pepe. Y ahora que se hayan puesto y se hayan cambiado a Academia Zárate, es muy diferente.
13: Eso es cierto. No, y en este caso han mencionado que ellos, pues, como dicen, ¿no? De esos 45 años de trayectoria intachable, han contribuido con la preparación de cientos de miles de egresados que forman parte de diferentes centros educativos de nuestra región, claro. Y según ustedes, por esos 45 años, en el momento uno, no debieron brindar toda la información, ustedes que están al servicio de toda la población y sobre todo que están cuidando o tienen en su haber varios estudiantes que confían en esta institución educativa y por lo mismo pues deberían de tener más respeto con todo lo que ha pasado.
14: Claro, gringo, tú tienes mujeres, gringuito. ¿Qué ha pasado? ¿Cuál es el tema? A ver, coméntame tú. Tú debes saber un poco más de este tema. Ya, tú tienes hijas mujeres que, bueno, obviamente no le gustaría que te hagan lo mismo, menos que te presten una atención dentro de una academia, que se supone que tú estás dando todo el valor y el dinero efectivo para que verdaderamente la traten y se trate de una manera normal y real. Y si tú tienes algún problema, pues bueno, te den todas las justificaciones del caso en el momento. No cuando le da la bendita gana a la academia de darles la información y esperemos que le den toda la información real y no estén tapando o ocultando a algún individuo, ¿no? Ojalá. 6:35, vamos a la tanda comercial y regresamos con más información aquí en Rumbo Noticias.
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0: Seguimos con la información aquí en Rumbo Noticias vía los 91.1 de la FM. Pasó más de un mes, ya ha pasado más de un mes desde que Milán, específicamente de 13 años, un escolar del Santa Isabel, en realidad no era del Santa Isabel, ya le habían cambiado, pero igual, era parte del Santa Isabel, fue parte porque estaba en ese mismo año, muriese tras ser atacado por otro estudiante. Y obviamente su padre, el señor Rubén Taipe, que me parece un padre muy ejemplar por el hecho este de estar aguantándose tanto tiempo, el hecho de que nuestras autoridades, la Policía Nacional, la DREG, en fin, toda la gente que debe estar ahí metida, no lo favorezca, no lo apoye y no lo ayude al señor Rubén Taipe, que exige, obviamente, todo lo que es la discriminación en su caso, para él mismo también. Sigue el señor teniendo un, siendo el padre de la persona, lo siguen bulleando. O sea, ¿te puedes imaginar este sentido? Sí, señores, no podemos abandonar, no podemos dejar todo este caso porque queremos seguirlo haciendo y queriendo apoyar a este señor que, como cualquier padre, se ha tenido que retener. Quiere llegar hasta el final y que ese chico que haya tenido la opción de poder acuchillarlo y hacer justicia de repente con su propia mano, lo está tranquilizando. El señor Rubén debe estar más tranquilo que la patada para no poder buscar o hacer algo, ¿no? Porque verdaderamente un padre de familia que pierda a su hijo de esa manera, pues es precisamente para poder. Pero el señor quiere justicia. ¿Qué significa justicia? Justicia, señores, significa que se tenga que tener, valga la redundancia, ya la captura de este joven o este niño, ¿no?
1: Es que supuestamente ya lo habían capturado y supuestamente está retenido. Claro. Exacto, ¿no? Pero acá, o sea, ¿por qué dicen que la familia, o sea, esta investigación está estancada, ¿no? Y aquí hay que entender qué cosa es lo que está reclamando el padre netamente. La familia considera insuficiente que solamente se haya identificado al adolescente que presuntamente realizó la agresión con el arma blanca, ¿no? Y ellos quieren saber quiénes estuvieron persiguiendo a Milan, quiénes participaron en el enfrentamiento, quiénes sabían de los antecedentes de violencia, y hay un montón de cosas,
0: pocas palabras,
1: ¿no?
0: Pues la ley es para todos, no solamente para uno. Es así de simple.
1: Vamos, claro, con, vamos con una llamada telefónica. Muy buenos días, lo escuchamos.
2: Sí, señorita. Don Nico, muy buenos días.
0: Buenos días.
2: Muchas gracias. Por fin tengo la suerte de intervenir. Y lo hago con esta condición de hacer ver de que la inseguridad, la informalidad, esto del niño que fue acogotado por un durmiente de madera en Lima, en Villa Salvador, si no me equivoco, no solamente se ve en la calle, también se ve en la infraestructura pública. Y me baso en las declaraciones de un responsable del hospital, que no ha sido un accidente, sino un incidente. Pero yo utilizo otro término, condición insegura y acto involuntario. Creo que esto de los famosos ascensores, porque nuestra ciudad está avasallada por el cultivo de cemento, ganando el espacio aéreo. ¿Y quién fiscaliza? ¿Quién supervisa? Es INDECI y el municipio, tantos peritos, expertos que tiene el Colegio de Arquitectos, de Ingenieros, pero que lastimosamente no sirven, sino primero tienes que pagarle al colegio para que sus famosos peritos puedan salir a investigar y determinar la solución de un problema. Eso es la desgracia de estas instituciones que cuenta nuestra sociedad. Pero el acto involuntario y la condición insegura, creo que aquí juega de la mano, porque se ha visto que no hay un control, no hay una cultura en el uso de un ascensor, y también cómo nos invaden los famosos mercachifles de todos estos sistemas de facilidades que tienen en la construcción, y por consiguiente, en qué condiciones llega un tomógrafo, un ascensor, en fin, tantas cosas que la tecnología y la ciencia nos provee, pero que a veces salen de la cachina del centralismo para sorprender, como el caso de los notebooks o de las computadoras o de los celulares que llegan aquí robados en Lima y que abren horondamente sus tiendas comerciales. En términos generales, INDECI, los municipios, los gobiernos subnacionales, la gobernabilidad de las regiones es un desastre, y de la que debe haber, posiblemente el periodismo debe abocarse en la siguiente semana, porque estamos en el cierre de campaña, sobre las grandes reformas
0: Correcto.
2: Que requiere el Estado. Muchas gracias, buenos
0: gracias
2: días.
0: A usted. Bueno, y la inseguridad ciudadana, y indudablemente la seguridad ciudadana, pongámosla así, no inseguridad, la seguridad ciudadana en el Perú sí depende de gran medida de quien encabeza, obviamente, el Poder Ejecutivo. Y todas las decisiones políticas de este lindo gobierno es del gobierno de turno. Aunque es un problema estructural, digámosle así, que de repente puede llegar a involucrar a múltiples instituciones, sí lo es. Lastimosamente, el rol del Poder Ejecutivo es el presidente y el Ministerio del Interior, que vemos que hasta ahora no hace nada. La estrategia supuestamente que están utilizando, el despliegue que están haciendo, no pasa ni michi. Por otro lado, lo que estábamos hablando del niño de 13 años, el escolar del Santa Isabel y el padre Rubén Taipe, que lo siguen, pues, burleando al pobre señor. La ley lo está vapuleando. ¿Cuánto o qué tiene este niño que ha sido, pues, el que ha agarrado la arma para no estar detenido? Me van a disculpar, pero ya no, por más menor que sea, el menor es de 12 para abajo, ¿no? Pero ya de 13 para adelante es otra cosa. Es otro tema. Y esto, señores, no es un juego. Están usando, ya hay un muerto. No es un herido que le han puesto esto y lo... No. Ya se ha comido 8 años, o se están comiendo 8 años estos señores en la ciudad capital. Y ahora, este patita sigue libre, independiente, por la voluntad general de todos los acuchilladores. No es, pues, señores. No, señor, para nada. No debiera ser así. Pongámonos todos nosotros en su pellejo del señor Rubén Taipe. Señor Rubén Taipe, ¿cómo debe estar verdaderamente aguantándose toda esa cólera? Pobre hígado, señor Rubén, yo entiendo, comprendo. Y tratar de que estas autoridades de porquería que tenemos dentro de nuestra ciudad hagan algo. Casos en Lima, resueltos inmediatamente. Casos en Huancayo, nadie lo resuelve. Huancavelica, la misma manera. El caso, señores, avanza a paso de tortuga. Despacio, despacio, despacio.
1: Sí, pues, ¿no? Porque sobre todo según el padre...
0: ¿Es un mes?
1: Sí, sí, ¿no? Y lo más indignante en esta situación es que el padre de familia, el señor Rubén, justo el último fin de semana ha estado en un programa nacional en Lima y él ha mencionado y ha mostrado chats de conversaciones que ha tenido su hijo con otros estudiantes de Santa Isabel que lo habían citado para que vaya ese mismo día al colegio, ¿no? Y esto es lo que quiere el padre de familia que se investigue, ¿no? Porque acá hay muchas personas involucradas y él quiere saber quiénes han estado involucrados, para qué, por qué, bajo qué condiciones es que se ha generado toda esta greda.

0: pero que tiene cadena, ¿no? Claro. Que viene una persona, pero aparte de esa persona hay otras más, y hasta incluso mencionan de que el colegio obviamente también tiene una responsabilidad, porque como ya habíamos mencionado, el bullying que se ha generado inicialmente ha sido en el Colegio Santa Isabel meses atrás, y que los auxiliares, el padre mencionó que habían conversado inicialmente con el auxiliar, y que supuestamente el auxiliar había mencionado de que ya todo estaba tranquilo, pero que después no han sabido cómo gestionar ese tema, ¿no? Y es que se han visto obligados en ese entonces ya a cambiarlo de colegio, porque este niño era un deportista calificado y todo esto, y ya no quería ir a la escuela.
1: Obviamente,
0: es ahí donde se encendieron las alarmas.
1: Cualquier niño hace ese tema, y peor si tiene un auxiliar. Auxiliar de auxilio, socorro, me voy corriendo del colegio, algo así, ya eso eres un auxiliar. Un auxiliar de porquería que verdaderamente, en vez de prestar fuerza y ser el verdadero auxiliar, pues salió corriendo por primera, ¿no? A eso nos referimos, señores, de que estos señores, incluyendo el mismo profesor, debiera tener cita y reunión dentro de la Policía Nacional del Perú y dentro del Poder Judicial. ¿Por qué no prestó su importancia debida hasta ese instante? ¿Por qué no hubo algo que tenían que hacer ellos o saber o contar toda la historia? ¿Por qué? ¿Era más fácil que se vayan? ¿Que se larguen? Váyanse a otro colegio, no me fríen la paciencia. ¿Algo así? No creo, ¿no? Ese es el punto, señoras y señores. Hay que tener mucho, mucho cuidado con nuestros hijos en todo aspecto, así está en la universidad. ¿Por qué? Porque todo tiene un caos, todo tiene un problema. Hay gente que te tiene tanta envidia que quieren bajarte. Y la única forma de bajonearte de repente es precisamente con tus hijos, que es lo más débil que tienes, ¿no? Hay que tener mucho cuidado con eso, señores. Por favor. ¿Ya?
0: Verdaderamente.
1: 6 de la mañana con 52 minutos, 6 con 52 minutos. 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
0: Así es. Y en este caso, hablando puntualmente del bullying, ¿no? El Ministerio de Educación está preparando nuevas normas para facultar a directores y docentes en la sanción de estudiantes involucrados en actos graves de violencia escolar y sobre todo también bullying, incluyendo su separación o expulsión definitiva de los planteles, ¿no? Y según lo que ha venido anunciando, en este caso, el ministro de Educación, José Antonio Chang, es que estas medidas ciertamente van a estar bajo evaluación y estructuración, ¿no? Como menciono, separación y expulsión de alumnos violentos. Y esto puntualmente...
1: ¿No entra expulsión de profesores?
0: No, o sea, tiene que ver con los profesores, pero está facultando, se están dando la potestad a directores y a docentes para que puedan sancionar a estos estudiantes que están generando todo este tema de bullying.
1: Eso hablábamos justamente esto, ¿no? Psicológicamente con unas amigas que son psicólogas y me decían, no puedes tú eliminar o expulsarlo a un niño por más bullying que te haga. Va a seguir haciendo bullying
0: porque
1: donde sea.
0: Porque es su derecho tener educación.
1: Pero date cuenta, la educación, por eso te digo, la educación es un punto tan importante, al igual que la economía, señores, como les mencionaba. No debiera ser politizado esta porquería, pero bueno, lo politiza. O sea, jalan dinero solo para sus arcas, para las arcas de el partido lo hará, el partido, ya. Jalan nada más para sus arcas, sabemos, la OGE, la DREG y toda la porquería que tenemos ahí dentro. Si no, ya hubiéramos tenido solución. Los de la DREG o todos los que están perteneciendo ahí, ya hubieran sacado la cabeza por este padre de familia. Pero sin embargo no lo hacen. ¿Qué van a hacer? ¿En qué se están metiendo? Ah, que lo haga la policía, que lo haga el otro. Pero nosotros no hay que meternos, pobrecito, ay, qué miedo que nos va a dar, ¿no? Eso es. Y eso les dice bastante de nuestra misma DREG.
0: Educación.
1: De toda la educación que tenemos acá, ¿no? Pero tú hablas del bullying que estabas mencionando.
0: Así es.
1: Y como te menciono, yo vuelvo a refutar, vuelvo a mencionarte lo que había conversado con las psicólogas. Uh-huh. Y las psicólogas decían que no es posible justo lo que tú mencionabas, que van a poner la expulsión. Uh-huh. No es expulsar acá el tema es arreglar.
0: Justamente, ya que mencionas a los psicólogos, el Minedu, en este caso, el ministro de Educación, ha mencionado que un plan

0: para que también se pueda reorganizar todo este tema del bullying y evitar que haya bullying, es la recuperación del principio de autoridad. ¿Y en qué consiste esta recuperación del principio de autoridad? Es que el Minedu va a convocar al Colegio de Psicólogos del Perú y a representantes de la comunidad educativa para, según ellos, construir un marco normativo enfocado en el orden, la disciplina y la protección integral de las víctimas. Pero yo en este punto sí discrepo un poco, porque no solamente es ir al Colegio de Psicólogos y decir, mire, ¿saben qué? Quiero que me hagas una evaluación de cómo está mi institución educativa y qué protocolos tengo que tener, sino más allá de eso, también influye mucho la educación en casa, de los padres de familia, cómo es que educan a sus hijos, porque en este caso he visto y he escuchado también de profesionales que los hijos no necesariamente hacen caso a las palabras de los padres, sino que hacen caso al actuar, o sea, como un padre actúa, los niños también actúan,
1: Claro,
0: entonces
1: también
0: se
1: puede ser.
0: puede...
1: Puede ser, puede
0: Se
1: ser.
0: puede, ¿cómo se dice?
1: Vincular,
0: Enseñar
1: generar.
0: con el ejemplo. Ahí está. Eso es lo principal. Por ejemplo, en el Colegio del Liceo Naval de Chorrillos, ¿no? Esta situación de bullying que ha sufrido un menor de edad, que le ha metido un palo y, en fin, toda esta situación, no solamente es qué clase de enseñanza le brindan en la misma institución educativa, sino cómo es que los padres actúan en diversas situaciones, que hay un caso de bullying o hay otra cosa, entonces dicen, ya saben que este docente se me va porque ha tenido cierta irregularidad o es que le ha levantado la voz a mi hijo, en fin, no son cosas, temas de
1: No
0: autoridad
1: creo,
0: también.
1: no voy con lo que tú piensas porque hay varios puntos acá.
0: ¿Cuáles son?
1: Vayamos, por ejemplo, ¿no? Hay un dicho que dice, no lo voy a poner como dicho, lo voy a poner así más o menos como ejemplo mejor, ¿ya? Para que no haya mucho término. El punto es el siguiente. Si tú estás en un lugar de malogrados, debiera ser malogrado, pero va a ser depende de lo que tú eres,
0: De la educación que tú tienes,
1: de la educación que tú
0: de
1: tienes.
0: la formación
1: La
0: que te han dado.
1: educación y formación, justas son dos cosas muy diferentes, educación y formación. El hecho de blindarte, mira, mis padres nunca me han dicho que no fume droga, que no haga esto, y sin embargo yo hasta ahora nunca, y eso he tenido muchas
0: Exacto.
1: más opciones, pero ellos no me han dicho. Pero eso
0: Pero
1: ya
0: es la
1: viene también de cada
0: educación que te
1: uno.
0: han brindado tus padres
1: Claro,
0: en su
1: sin querer
0: momento.
1: o habiendo, me lo metieron en la cabeza, en el chip, pero también yo tengo que razonar, ¿no? No
0: Lógico.
1: solamente mi papá y mi mamá, ¿no? Yo también tengo que razonar en qué tengo que hacer y hacer un ejemplo. Y tengo que hacer media culpa de que de repente esta cosa que me puedo meter dentro de mi cuerpo
0: Va a
1: me
0: tener
1: puede
0: consecuencias
1: perjudicar y me puede
0: letales y
1: traer
0: fatales.
1: consecuencias porque de repente me puedo llegar a ser adicto. Ese es el punto.
0: Ajá,
1: Pero eso lo tengo
0: exacto.
1: que razonar yo, no mi papá ni mi mamá. Pero por ende, sí hay una sed de justicia, como dicen algunos, por tratar de hacer a ti grande, ¿no? Esa es la diferencia. Cuando tú tienes a unos padres que ni te interesan, ni tienen, ni velan por ti, a veces hasta esos hijos son mejores estudiantes que cualquier otro. ¿Te das
0: En
1: cuenta?
0: algunos casos,
1: En algunos
0: sí.
1: bastantes casos, ese es el punto. Claro que hay otros que son, pues, gritones y son gritones también en casa, ¿no? Mamás que son gritonas y también en casa
0: Y eso
1: también.
0: genera un resentimiento en el
1: Genera.
0: menor y hace que en la escuela también
1: Genera y
0: bote
1: fun.
0: todo, ¿no?
1: Pero por eso, a eso vamos. Es que esto es un detalle no solamente simple, sino grande. Obviamente en el colegio y en el salón, de los 30 alumnos que debes tener en tu aula, no los 30 van a tener problemas, pues, ¿no? Tendrán problemas 5 o 6 y dedicarme a trabajar con esos 5 o 6, ¿no? Que se supone debe ser eso lo que debe hacer el Ministerio de Educación, ¿no? Pero, ¿al lado de quién? ¿De la UGEL? ¿Al lado de la DREG? No, pues estamos mal ya desde ahí. ¿Tú
0: ¿Y
1: crees
0: qué?
1: que el Ministerio de Educación debiera ser independiente? Ya
0: Claro,
1: estas
0: así como el
1: porquerías,
0: BCR que mencionaste un
1: claro,
0: momento.
1: ya las porquerías de UGEL, la DREG, ya deberían de erradicarse. Chau, adiós, bye, que te vaya bien. Y netamente dedicarse al Ministerio de Educación a todo lo que es educación. Tener un Ministerio de Educación en cada lugar, no la DREG, no la UGEL, ya no, bye bye, debiera existir, no debiera existir. Porque está demostrado claramente, incluso con este último problema que hemos tenido, incluso con lo que estamos hablando de los padres de familia, ¿ya? Que no sirven para nada. No están solamente para gastar dinero netamente para su partido. ¿Ya? Señor, no, no, no, vamos a hacer esta publicidad, vamos a hacer esto, dicho y hecho por mí, hablado por mí. No, no, el señor no, no, el señor que no entre porque el señor no es de nuestro partido. Así, ¿eh? Ha hablado. O sea, mi empresita que yo estoy tratando de empezar a levantar, no puede ser porque no soy de su partido, de porquería. No puedo hacer. Me tengo que ir a otro lugar. Me voy al gobierno regional. No, ya bacán, hago el trabajo, todo. No le paguen porque no es del partido. ¿Ay, qué? O sea, ¿tengo que ser del partido, de tu porquería de partido, para que pueda yo trabajar? No, pues, no es así. ¿Qué? ¿Tengo que estar suplicando? Dios mío, padrecito, oye, este socimito, oye, yo soy tu amigo, tu pata, págame, pe. No, si yo he hecho un trabajo, si me ha pasado y he hecho un trabajo, ¿qué mejor independencia hay? ¿No crees, Catú?
0: Sí.
1: Si es que el gobierno regional, o la DREG en este caso, o la UGEL, cualquiera, verdaderamente trabajaran con gente independiente, que no son de su partido, ¿no?
0: Ah, sí, no, lógico. Y en este caso, no solamente hablando del tema de educación, sino en general, ¿no? O sea, no porque no se tiene que guiar por persona o estar con personas que piensan netamente como tú, ¿no? Y justamente en esta diversidad está el gusto, ¿no? Porque tú puedes pensar diferente, la otra persona diferente, y en esta diferencia pueden encontrar puntos, un punto medio, ¿no? Para que puedan alinear ciertas ideas. Pero en este caso, ya que estamos hablando puntualmente de la educación, ¿qué opinas tú, Nico, al respecto del uso de celulares, por ejemplo, ¿no? Porque ahora, parte de la medida del Minedu, en este caso, para mitigar el bullying y todo esto, y erradicar el bullying en las instituciones educativas, ha mencionado que no se debe usar el teléfono celular, ni tablet, ni smartwatch en ninguna parte de la institución educativa, porque esto también lo han considerado como que bullying cibernético, ¿no? Ciberbullying, ¿no? Y se están guiando específicamente de lo que han hecho otros países de Sudamérica, ¿no? Puntualmente hablando de Chile, ¿no? Que ellos en marzo de este año han implementado su política de que cero celulares en las instituciones educativas para que no sea como que un distractor y los estudiantes puedan estudiar,
1: claro,
0: de manera,
1: claro,
0: óptima,
1: sí, te,
0: ¿no?,
1: entiendo, sí te comprendo, pero yo soy lo contrario, de repente, porque me gusta mucho la tecnología y me hubiera gustado que mi colegio tenga pues una pantalla, un screen, ¿no? O sea, un proyector, ¿no? Me hubiera gustado que tenga, ¿no? Y poder trabajar y poder ver las imágenes del profesor, que me diga, que hable y todo eso, ¿no? Sí, me parece en parte buena y en parte mala, ¿no? ¿Por qué? Porque se supone que los celulares no son para chatear ni nada por el estilo, sino
0: sí
1: para buscar más información, para saber y utilizar algunos detalles. Pero ahora la inteligencia artificial, que está empezando ya a notarse más en todos los lugares, es precisamente mucha información de la cual te van a referir, y a veces son cosas que no son reales, hay que tener mucho cuidado, y para eso están los profesores. Es que hay que cambiar tanta cosa, incluyendo la historia del Perú, ¿no?
0: Claro,
1: la historia del Perú es otra historia. Pues,
0: se debería en todo caso equipar mejor las instituciones educativas, claro, a nivel nacional, en vez de estar diciendo, ¿saben qué? Limitar al estudiante a que no pueda llevar su celular, o en todo caso, si van a usar el celular, que sea bajo supervisión, quizás.
1: Claro,
0: ¿no?
1: No, se puede meter en un momento todos los celulares y poner a activarlos por horarios, por secuencias. No, recreo no tiene nada que ver ahí. O sea, ya cuando se vayan y bueno, puedan tener, es más, el celular es una forma y un centro, y obviamente también depende de la edad, ¿eh? Porque no,
0: después,
1: a partir de 13 años para arriba ya deberían tener, ¿no?, los celulares,
0: o 14,
1: justamente.
0: Que forman
1: pero
0: parte
1: el
0: de
1: detalle
0: la
1: es que ahora muchas instituciones han quitado educación física. Cuando,
0: eso es lo que me friega, de verdad.
1: Claro, cuando debiera ser educación física, ay no, mi hija no puede ir porque está mal de esto, el otro, mentira, señores. Uh-huh. Es una falsedad suplida, o bueno, metida por tu padre mismo, ¿no? Por la madre. No, no, no, que no haga ejercicios, pobrecita, no, no, no. Cuando debieran ser ejercicios, algo normal. No exagerar como anteriormente hacíamos nosotros, ¿no? Ya, te das 10 vueltas al estadio. Conciencia loca. 2 horas dando vueltas, 2 horas dando vueltas.
0: Corriendo. No,
1: dos no, es que yo era velocista, no era resistencia, bueno. Es muy diferente, ¿no? O sea, pues no, yo te hubiera practicado el maratón de los Andes.
0: Pero escúchame, en todo caso, la las instituciones competentes no deberían dar licencias de funcionamiento a estas instituciones que verdaderamente no tienen ni un patio para que los niños puedan
1: no debieran tener licencias, ¿no? No tienen licencia. Ay, yo conozco colegios en Chilca nomás, en Chilca, colegios que no tienen patio y se agarran todo el parque. Y ahí están haciendo sus clases de educación física.
0: No, no funciona.
1: ¿Dónde, señores, esto? Entonces, si no hay un colegio que tenga patio, por favor, no debe haber colegio.
0: Denegado total.
1: Pero, sin embargo, el Ministerio de Educación no hace nada en ese sentido. Si ven organizaciones en ese sentido, ya pues, arreguá, bye bye. Jardines, igual. Jardines debe tener su tobogán, su subida, sus bajaditas, todo. Un patio para que se puedan recrear los niños que corren a cada rato, ¿no? Y estar protegido, no ser tan cosa tan simple, ¿no? Como antes yo de niño nos divertíamos. Bueno, en fin, 7:05, ya volvemos. Volvemos con algo muy informativo para todos ustedes y volvemos con ya política, netamente. 7:05.
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1: 7:10 de la mañana, estimados TV oyentes. Iniciamos así la segunda hora informativa con los titulares. Despliegan material electoral hacia comunidades alejadas del BRAEM. La ODP de Chanchamayo inició desde las 4 de la madrugada el traslado del material para las elecciones regionales y municipales 2026 hacia centros poblados de la provincia de Satipo.
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1: Detienen a comisario de la provincia de Tarma y 3 efectivos acusados de proteger a extorsionadores, acusados de integrar y brindar protección a la peligrosa banda delictiva conocida como los apretadores de Tarma. La red criminal operaba captando a sus víctimas mediante falsos contratos de alquiler vehicular e inversiones para luego apoderarse de los bienes y exigir fuertes sumas de dinero a cambio de su devolución, utilizando amenazas de muerte y armas de fuego.
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1: Regresaba a casa en moto, cayó a un abismo y lo hallaron muerto 3 días después en Colcabamba. Teófilo Chahuayla Fernández, de 62 años de edad, había dejado a su esposa en Colcabamba y regresaba a su pueblo de Ninabamba cuando sufrió el accidente. Su cuerpo fue encontrado a unos 100 metros de profundidad, luego de que su esposa reportara su desaparición.
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1: Son las 7:11 de la mañana y tú estás en Rumbo Noticias. Nuevamente Arnoldo Malma denuncia presunto ataque contra vehículo en Pangoa. A través de un comunicado señalaron que su comité distrital de Pangoa denunció un incidente en el que un vehículo habría sido objeto de un ataque. Durante el hecho se habría registrado 2 disparos al aire y el vehículo era conducido por un familiar de Juan Carlos Quispe Tixe.
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1: Y Rafael Mesa promete seguridad y planta de residuos por 65 millones de soles, pero presupuesto de El Tambo no alcanza. El candidato de Renovación Popular a la alcaldía de El Tambo, Rafael Mesa, calcula hasta 40 millones de soles para una planta de valorización de residuos y otros 25 millones de soles para seguridad ciudadana. Pero esta municipalidad solo recibirá 23 millones de soles para inversiones en el año 2027.
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1: Pasó más de un mes desde que Milan, de 13 años de edad escolar de Santa Isabel, muera tras ser atracado por otro presunto estudiante, su padre, Rubén Taipe, que exige discriminación en su caso, señalando que la ley está para todos, pero las reacciones no son iguales. Mientras el caso en Lima reciben atención inmediata, en Huancayo y Huancavelica familias sienten que el caso avanza lento.
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1: 7:12 de la mañana, Academia Zárate se pronuncia tras denuncia por presuntos tocamientos a estudiantes. La institución señaló que viene brindando información y facilidades a las autoridades mientras se desarrollan las investigaciones.
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1: 7:13 de la mañana, nuestro rumbo fono para denuncias y opiniones. Llámanos al 064-6291-94 o al 064-2195-95 o al WhatsApp al 954-4319-62.
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1: Otro encadenado en El Tambo, esta vez el presidente del Comité de Gestión de la Lotización Ríos, Linder Romero, ubicado en el Parque Industrial, se encadenó en la puerta de la Municipalidad Distrital del Tambo, exigiendo que el alcalde Julio César Yellico Colca apruebe el presupuesto de más de 1 millón de soles para la pavimentación de las calles de su barrio.
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1: Denuncia injerencia autoritaria del jefe de la DIVINCRI en caso de presunto secuestro en Huancán. Una mujer dijo, yo lo conozco al jefe durante la intervención y luego fue señalada por el trabajador como parte de su presunta retención. 4 días después, el coronel de la Policía Nacional del Perú, Ángel Leo Jiménez, pidió la carpeta del caso y generó un enfrentamiento con los investigadores.
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1: 7:14 de la mañana, hasta aquí los titulares de hoy, miércoles 30 de septiembre, año de la esperanza y el fortalecimiento de la democracia. 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
1: 7:15 de la mañana, ponte al día con la información y vamos a esta hora rápidamente con la base de Serenazgo de Chilca.
2: Información desde la unidad de Serenazgo de Chilca. En una rápida acción del patrullaje integrado, personal de Serenazgo de Chilca y el efectivo policial intervinieron en un presunto caso de agresión física entre una pareja. El hecho se registró en la intersección de los Jirones Inclán y Mariscal Castilla en el barrio de Pichupiacún, donde vecinos alertaron del hecho. Al llegar al lugar, los agentes se encontraron a una pareja y al ser entrevistados, el varón manifestó haber sido agredido físicamente por su expareja, quien era la madre de su hijo. Ante los hechos, ambas personas involucradas fueron trasladados a la comisaría del distrito para las diligencias correspondientes. 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
1: Muchas gracias a la base de Serenazgo de Chilca por estar con nosotros en Rumbo Noticias. Y ya siendo las 7:16 de la mañana, vamos con nuestra colega Ivette Espíritu, quien nos va a hablar de unos jóvenes que han sido atrapados, denominados los Rápidos de Jora, tras robar un camión estacionado. Adelante, Ivette, escuchamos.
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3: Gracias por el pase. Muy buenos días. Información para Rumbo Noticias por el 91.1 FM. La policía detuvo a los integrantes de los Rápidos de la Jora, jovenzuelos que incluso sonreían al momento de su detención. Y es que al parecer habrían estado bajo efectos de bebidas alcohólicas después de haber sustraído un camión, según la denuncia de un ciudadano en el jirón Francisco Lacalle. Efectivos policiales de la sección de prevención e investigación de robo de vehículos de Huancayo lograron recuperar un camión reportado como hurtado y detener a dos sujetos, quienes ahora son investigados por presunta participación en este hecho delictivo. La intervención se produjo luego que el propietario del camión solicitara apoyo policial y alertara que dos varones, quienes aparentemente se encontraban bajo los efectos del alcohol, habrían sustraído su camión, que se encontraba estacionado frente a su domicilio ubicado en el jirón Francisca Lacalle, en el distrito del Tambo. Ante la alerta, los policías iniciaron inmediatamente la persecución del vehículo. Tras el seguimiento por la avenida Ferrocarril, lograron ubicarlo a la altura de la cuadra 7 del sector 3 Esquinas. En el interior de la unidad fueron intervenidos dos sujetos identificados como Emanuel, de 19 años, alias Tripa, y quien conducía el vehículo, y Abel, de 21 años, alias Crespo, quienes fueron reconocidos por el agraviado como los sujetos que habían sustraído el camión minutos antes. Durante la persecución, el vehículo reportado como hurtado colisionó por alcance contra otro auto que circulaba por la zona, ocasionando daños materiales en ambas unidades. Posteriormente, el conductor fue trasladado a la División de Sanidad de Policía de Huancayo para el examen de dosaje etílico, obteniendo resultado positivo para la prueba cualitativa. Por estos hechos, Emanuel, de 19 años, quedó detenido por la presunta comisión del delito contra el patrimonio en la modalidad de hurto agravado y por la presunta comisión del delito contra la seguridad pública en la modalidad de conducción de vehículo en estado de ebriedad. Asimismo, Abel fue detenido por el delito contra el patrimonio. En la información que se tiene para Rumbo Noticias, la radio que se ve. Adelante.
1: Gracias a nuestra colega Ivette Espíritu por ampliarnos la información. Y vamos a esta hora, siendo las 7:19 de la mañana, con el reporte policial. Muy buenos días.
4: Buenos días y gracias por el pase. Rápidamente daremos a conocer las intervenciones suscitadas en esta madrugada. En Incontrastable, policías del Escuadrón Verde Grupo Terna lograron la desarticulación de la presunta banda delincuencial denominada Las Terribles de Plaza Vea, integrada por Kiara, de 18 años de edad, y una menor de 17 años. Quienes se encuentran inmersas en la presunta comisión del delito contra el patrimonio y en la modalidad de hurto agravado. Estas personas habrían ingresado a un centro comercial de donde habrían sustraído diversos productos, hecho por el cual fueron trasladados a la dependencia policial para continuar con las diligencias conforme a ley. Ahora nos trasladamos hasta la Selva Central, donde policías de la comisaría de San Ramón lograron la detención de Marco Antonio, de 36 años de edad, quien se encuentra inmerso en la presunta comisión del delito contra la libertad en la modalidad de violación sexual de menor. Esta persona fue sindicada por una fémina de 28 años de edad de haber abusado sexualmente de su hermana de 12 años, hecho por el cual fue detenido y trasladado a la dependencia policial para continuar con las diligencias correspondientes. Informó para ustedes Ángela Yanina desde la Unidad Comunicación e Imagen de la Región Policial Junín. Adelante, estudios.
1: Gracias, Yanina. Siendo las 7:20 de la mañana, llegamos con nuestro segmento legal.
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5: Gracias por el pase. Buenos días, Katu. Buenos días, Nico. Muy buenos días, queridos oyentes. Como cada semana, hemos abordado temas jurídicos de especial importancia para nuestra comunidad, particularmente padres de familia, docentes, directores y todos aquellos que tienen algo de responsabilidad dentro de una institución educativa. Hoy hablaremos de un concepto jurídico técnico, ¿no? Pero fundamental, cuando está en juego, pues, la seguridad de los estudiantes, ¿no? La posición de garantía, la eventual responsabilidad por omisión de repente de docentes, directivos, funcionarios, educativos, ¿no? ¿Frente a qué? Frente a los hechos, pues, de violencia o delitos cometidos contra los propios estudiantes. Cuando hablamos en el derecho penal, normalmente, pues, pensamos en que se ejecute directamente una conducta delictiva, ¿no? La persona que agrede, ¿no? La persona que amenaza o causa directamente un daño. Pero existe también otra pregunta que también puede ser jurídicamente relevante, ¿no? ¿Qué ocurre cuando una persona tenía el deber jurídico de actuar para evitar un resultado dañoso y sabiendo eso no actúa? Es precisamente aquí donde aparece la llamada posición de garante y determinados supuestos establecidos en la legislación penal, ¿no? La responsabilidad derivada de una comisión por omisión. ¿Y qué es la posición de garante, ¿no? Explicado de una manera más sencilla, más clara, podemos decir que una persona se encuentra en posición de garante cuando, pues, el ordenamiento jurídico atribuye un deber especial de protección o de control respecto, pues, a determinados bienes jurídicos, ¿no? De modo que bajo determinadas circunstancias, su falta de actuación puede traer, queridos oyentes, consecuencias jurídicas, incluso penal, ¿no? En el ámbito educativo, esta cuestión, pues, adquiere una importancia especial. Las instituciones educativas, pues, no son únicamente donde se adquieren los conocimientos, ¿no? Ya que durante el tiempo, esos estudiantes aquí encuentran bajo su responsabilidad, ¿no? Que existen, que tienen que adecuarse a tipos de conducta, ¿no? También obedecer definitivamente a los profesores, ¿no? Ahora, la existencia, pues, de un cargo por sí sola no determina automáticamente una responsabilidad penal, ¿no? Lo que tiene que analizarse es exactamente aquí, es el deber jurídico de esa persona, ¿no? Que conocimiento tenía, pues, ante la situación, ¿no? ¿Qué posibilidades reales tenía para intervenir? Y si su conducta o omisión tiene, pues, una relación jurídicamente relevante con el resultado jurídico. La posición de garante, por tanto, debe analizarse por cada paso, ¿no? No todo este silencio, ojo, constituye delito, ¿no? Eso ya lo hemos visto. Ahora, por ejemplo, ¿no? No es jurídicamente igual, pues, un docente que presencia directamente una agresión contra un estudiante, ¿no? Que un funcionario que nunca tuvo conocimiento de lo ocurrido, ¿no? Tampoco es igual recibir una denuncia concreta y seria sobre, pues, posibles abusos de escolares, ¿no? Que escuchar, pues, un comentario informal, ¿no? Que no permite, pues, advertir razonablemente la existencia de un riesgo, ¿no? Ahora, por eso, cuando hablamos de posición de garante, debemos preguntarnos,
6: existía un deber jurídico concreto, relevante, ¿no? La persona conocía o podía conocer automáticamente, razonablemente, pues, la situación de riesgo, si tenía capacidad real de actuar, la intervención que omitió estaba justificada ante esa situación, ¿no? Jurídica, y finalmente, pues, si existe una relación jurídicamente relevante entre esa omisión y el resultado que se produjo, ¿no? Esas preguntas son esenciales, determinantes, frente ante responsabilidades administrativas, civil o en determinados casos, ya lo hemos visto, llega a una situación penal. Aquí llegamos a uno de los aspectos más importantes del tema, ¿no? En determinados supuestos previstos por la legislación penal, una persona, pues, que tiene el deber jurídico especial de impedir un resultado puede responder penalmente si pudiendo y debiendo actuar, omite hacerlo. Bueno, tiene que también respetarse todos los requisitos previstos por ley, ¿no? Y eso lo conocemos por comisión, como comisión por omisión. La idea puede parecer sencilla, pero jurídicamente requiere mucho cuidado. No significa que cualquier persona, pues, que no haya podido evitar un daño, ¿no? Y, bueno, que se convierta automáticamente responsable del delito, ¿no? También significa que cada consecuencia negativa, pues, ocurrida dentro de una escuela puede atribuirse, pues, plenamente la responsabilidad al director, al docente o al funcionario, pues, que esté de turno, ¿no? Ahora, la responsabilidad debe demostrarse conforme a los elementos exigidos por la legislación penal. Debe analizarse el deber, tiene que analizarse definitivamente aquí el deber jurídico específico, la situación concreta, capacidad de, efectiva de actuar y la relación entre la omisión y resultado, ¿no? Ya lo hemos visto. Ahora, por eso debemos decirlo de una manera más clara, ¿no? No toda negligencia administrativa es automáticamente un delito y no toda omisión constituye comisión por omisión. A ver, imaginemos un ejemplo, ¿no? Que un estudiante comunica a una autoridad educativa que está siendo víctima, ¿no?, de una conducta grave por parte de un alumno dentro, o de un adulto, pues, dentro de la institución, ¿no? La autoridad recibe esta información, ojo, ¿ah? Conoce las circunstancias y cuál es su obligación legal, ¿eh? Es de activar determinados mecanismos de protección. Ahora, ¿qué tendría que hacer? Pues proteger al estudiante, ¿no? Sobre todo ello, ¿no? Lo que no debería ocurrir es que la institución, pues, decida simplemente ocultar dicha información para evitar problemas, proteger su reputación, o evitar, pues, que este caso trascienda o se haga público, ¿no?, de conocimiento público. Pero incluso aquí debemos hacer una precisión. El traslado a una persona, la realización de una investigación interna o la adopción de una medida administrativa no determinan por sí solas que exista un delito. Para hablar de responsabilidad penal será necesario determinar qué ocurre, ¿no?, realmente, cuál era el deber jurídico de la autoridad que tenía conocimiento, qué podía hacer esta persona y qué conducta adoptó si lo omitió, ¿no? Esa es la diferencia entre omisión y encubrimiento. Otro punto que suele generar confusión es pensar que omisión, comisión por omisión y encubrimiento son lo mismo. Jurídicamente no lo son. La omisión se refiere en términos generales a no realizar una conducta que jurídicamente era exigible. La sanción por la comisión por omisión puede presentarse, pues, bajo los requisitos establecidos por la ley cuando una persona que tiene un deber especial de impedir un resultado no actúa. Simplemente, y esa omisión que adquiere una advertencia y consecuencia penal, pues, ¿no? Ahora, en encubrimiento, en cambio, pues, corresponde a una figura diferente, ¿no? Y aquí se requiere, ojo, analizar una persona que realizó determinadas conductas posteriormente destinadas bajo las condiciones previstas por la legislación a favorecer, pues, al responsable de un delito o dificultar la acción de la justicia. Ahora, por eso, una autoridad recibe información sobre un posible delito y posteriormente tiene que adoptar dichas determinadas acciones para ¿para qué? Para favorecer, ¿no? ¿Qué tendría que dar a darse ante esta situación? Ocultar los hechos, ¿no? Destruir información, favorecer al presunto responsable o impedir, pues, la intervención de las autoridades, ¿no? Habrá que analizar jurídicamente, pues, esa conducta concreta y determinar qué figura legal se aplicaría. Siempre te tiene que velar, más que nada, la seguridad de los de nuestros alumnos, ¿no? Otro aspecto importante es la posición de garante que implica una responsabilidad que debe analizarse de manera individual. Un director no puede simplemente decir eso correspondía al docente, y un docente no necesariamente decir eso es responsabilidad del director, ¿no? Y un funcionario tampoco puede asumir que otro compañero se encargue del problema. Cada persona es responsable por los deberes jurídicos que actúan. Por eso es importante que quienes trabajan en el sector educativo conozcan sus funciones, sus competencias y los protocolos que deben aplicar frente a situaciones de riesgo. La lealtad institucional no puede confundirse con ocultamiento. Aquí llegamos a una cuestión especialmente sensible, ¿no? En algunas situaciones puede existir una tensión entre proteger la imagen de la institución y proteger lo más importante, que es el estudiante. Pero desde una perspectiva jurídica, la respuesta debe encontrarse siempre en la ley. La prioridad pues no debería, ¿no? O sea, preguntarse, ¿no? ¿Cómo evitamos que ese problema afecte la reputación de la institución, ¿no? Por el contrario, acá prima el adolescente. Debemos proteger, actuar, comunicar cuando corresponda y respetar siempre el debido proceso. La seguridad e integridad de nuestros alumnos definitivamente no puede quedar subordinada, pues, a intereses particulares, silencios institucionales, ¿no? La ley debe aplicarse con responsabilidad, pero también con rigor y sin prejuicios. Atentos, queridos docentes, directores, funcionarios educativos, conozcan sus deberes y, sobre todo, los padres de familia, conozcan sus derechos. Gracias, queridos oyentes, estuvo con ustedes su amiga la abogada Rocío López Salazar. Me pueden contactar al 960-76-07992 y ubicar en Girón Parra de Riego 303 El Tambo. Y sobre todo, no olviden que su defensa es nuestra prioridad. Gracias.
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0: 6:36 aquí en Radio Rumbo, la radio que se ve. ¿Se animarán? ¿No se animarán? ¿Harán? ¿No harán las situaciones? Vamos a hablar de algo muy importante, de la subida del sueldo. ¿Por qué hay? ¿No ha habido? ¿Nos conviene? ¿No nos conviene? ¿Les conviene a mucha gente? Sí, no va a bajar, no va a bajar. Eso, fármame, Catu, por favor.
1: Vamos a hablar de sueldos. Hablemos de sueldos. Específicamente, a ver, se ha mencionado este aumento de sueldo que está previsto 100 soles, ¿no? El gobierno ha dispuesto un incremento de específicamente 105 soles, que supuestamente era de 1.130, ahora va a ser 1.230 soles. ¿Y a quién beneficia directamente, no? Esto específicamente corresponde a los trabajadores sujetos al régimen laboral de la actividad privada que perciben el mínimo legal. Por eso es importante aclarar algo que muchas veces genera confusión, ¿no? O sea, no significa que todos los trabajadores del Perú automáticamente van a recibir sus 100 soles más, ¿no? Si una persona ya gana, por ejemplo, 1.500, el aumento no significa automáticamente que su sueldo va a ser 1.600, ¿no? Este cambio establece un nuevo piso legal para quienes están en un ámbito de aplicación, en este caso del sueldo mínimo. Según el anuncio del gobierno que motiva esta noticia, es que esta medida alcanzaría directamente alrededor de 600.000 trabajadores. Pero aquí hay una pregunta, ¿no? ¿El trabajador recibirá 100 soles completos en su bolsillo? Y aquí hay que tener cuidado, ¿no? Y es que el incremento de esta remuneración no necesariamente significa que el trabajador verá exactamente los 100 soles adicionales como dinero neto disponible, sino que en este caso, esta remuneración puede exigir ciertos descuentos dependiendo al régimen correspondiente, ¿no? Y esto es lo que ha venido mencionando. Y acá a lo que va Nico es, ¿qué pasa con las pequeñas empresas?, ¿no? Y esto es uno de los puntos más importantes de esta medida. El gobierno ha mencionado que este aumento debe beneficiar al trabajador, pero también reconoce que para una micro o de alguna manera también para una pequeña empresa, aumentar el costo laboral puede representar una presión importante. Y es por eso que, según la información que han venido difundiendo, se ha planteado aquí entregar a empresas que tengan entre 2 y 10 trabajadores un bono de 100 soles por cada trabajador, ¿no? Que esto está previsto para finales de octubre. Y la lógica del gobierno es que este apoyo ayude a las empresas pequeñas a absorber el incremento. ¿Qué opinas?
0: Es una burla. El sueldo mínimo se lo van a poner estos sinvergüenzas, así de simple. Es más para ellos que para nosotros. Primero, que de 1.230 soles vigentes desde el 1 de octubre del 2026, comienza el sueldo, ¿ya? Se va a ver aditivo el primer sueldo adicional, pongámosle que serían 70 soles más, viene el primer semestre del 2027, ¿ya? El primer semestre todavía del 2027. No es ya, mañana me pagan, no. Take it easy, ¿ok? 1.230 soles recién desde el 1 de octubre.
1: Ajá, 100 soles más.
0: Claro. Y después va a haber un reencuentro de 70 lucas más para llegar a 1.300 soles, que mejoraría obviamente los ingresos de los trabajadores. Sí, claro, va a mejorar, pero genera preocupación, señores, por un posible incremento de la informalidad. Si ahorita estamos informales, debieran arreglar todo este tema de la informalidad. Debiera haber un detalle más que aumentar el sueldo, una activación específicamente de la ciudad, de la SUNAT, para la informalidad. En vez de estar cogoteando la SUNAT para poder exprimir a microempresarios, en mi caso, ¿ya? En vez de oprimirlos, oye, he sacado, pongámosle, ¿no? 40 mil soles, sacado recién por último. Y ya me han pedido, ya me han puesto el otro, ya tengo que pagar a la SUNAT más, tengo que hacer el otro, me han puesto un impuesto, otra cosa, de mis 40 mil, ahora estoy debiendo a la SUNAT 10 mil. ¿Qué tal conciencia?
1: Ahora, ¿tú crees que con este aumento O sea, se supone que si ganas más, gastas más, ¿no? Esto es de alguna manera directamente proporcional.
0: Claro, supuestamente
1: y en,
0: también.
1: Ajá, y en este caso, ¿tú crees que así como suba el sueldo, en alguna medida va a subir también el precio de
0: va
1: las
0: a subir
1: cosas?
0: Porque sabemos que en noviembre, señores, va a subir muchas cosas. Les vuelvo a mencionar el arroz y el azúcar. Claro, más por el fenómeno de noviembre, diciembre, enero y febrero, que es lo que están pronosticando. Pero hay que estar atentos, ¿no? Pero esto mejora inmediatamente la capacidad adquisitiva familiar. Eso es muy importante. Cierto. Son 100 lucas más, ¿no? Quieras o no, me ayuda para algo más, ¿no? Si antes compraba un pancito, ahora compro 4, ¿no? Es un detalle así. Ayuda también, obviamente, a enfrentar el costo de vida actual. Por si hay una alza o una subida, lo va a mejorar, pero solo para los que ganan con sueldo mínimo, ¿no? Los demás no. Luego, se distribuye mejor los ingresos del sector vulnerable, los que supuestamente son más bajos y recién van a poder ganar un dinerito, ¿no? Se supone. Pero ¿quién gana sueldo mínimo solo con empresas, no? Normalmente los que están en restaurantes, los que están... Ahí es donde les va a golpear, les va a meter la patada en todos los petejedi. Pero ¿cuál es el riesgo? Riesgos e impactos negativos que tiene todo esto, como les mencionaba. También se puede elevar los niveles de informalidad laboral, señores. ¿Qué significa? Como yo no tengo sueldo, los demás ganan mejor y me pongo a hacer yo mi... Pero ahora lo hacen por internet, ¿no? Todo, y los que están ganando son precisamente los delivery o los que courier específicamente, ¿no? Ganan bien, pero bien, bien, bien. Y eso, ¿se puede volver formal o informal? Preferiría yo hacerlo informal antes que hacerlo formal. ¿Por qué? Porque la SUNAT no me presta ningún servicio y ayuda. A eso voy. Los dos debieran ir de la mano, tanto el sueldo mínimo como el apoyo a la informalidad laboral. Los dos debieran ir de la mano, cosa que no habla ni especifica ni el ministro de Economía que tenemos. No lo dice. También vamos a apoyar en el nivel de informabilidad laboral. La gente va a poder poner su empresa totalmente gratis en este sentido. Acá hay plataformas, acá hay el otro, que se puede hacer gratis, sí, pero...
1: Darles herramientas, te
0: herramientas,
1: refieres a eso.
0: Soluciones, ponerles contadores, porque no todos sabemos hacerlos contable, ¿no?
1: Claro.
0: Y eso, y es más, indicar, es más, hay contadores que supuestamente tú le estás pagando mensual y sin embargo nunca han hecho algo contable para ti. No funcionó. ¿Qué pasó? ¿Los tienes que ir a denunciar? ¿Qué haces? Nada, no haces nada. Te quedaste así y el contador brilla por su ausencia. O sea, hay detalles así. Luego, señores, lo más importante, podría presionarse a la alza de precios en general. Esto no te lo he mencionado, yo sí te lo digo. Podría haber una presión específicamente para alza de precios en general. Porque si sube uno, ya va acá, entonces yo te aumento el sueldo. Por ejemplo, yo que como mi menú de 10, 12 lucas, ahorita tendría que poner 14, 15 lucas. ¿Te das cuenta? Mi menú, que es la gran mayoría de personas que tienen sueldo mínimo, ¿no?
1: Claro.
0: Por ejemplo, subiría 2, 3 lucas más. ¿Y eso nos convendría? ¿El hecho de ganar 100 soles más nos convendría? No, no resulta al final del mes.
1: Al final sería como que lo mismo,
0: igual,
1: ¿no?
0: Lo mismo. Y eso es informalidad, y vuelve a ser nuevamente, otra vez, valga la redundancia, informal. O sea, no siempre es bueno el hecho del aumento. No pida más aumento por las puras, porque la señora acá, sí, lo voy a hacer, qué bonito. Pero como les menciono, no hablan de la informalidad laboral que va a haber, que va a existir, porque la gran mayoría ahora va a querer comprar, que ahora es más accesible, ¿no? Compra pues un paquete de ropa, por ejemplo, de, no sé, de 60 soles y al final pues con 5 ropas ya hizo todo su plata y ganó. Y es informal, no paga nada a la SUNAT, no paga nada. Por eso, la informalidad podemos volverla formal, pero la SUNAT no tiene una estrategia. Ese es el punto. Es más, nos oprime, nos pisa a los de mediana, los que tenemos empresa mediana, ¿no? Los que estamos casi vulnerables específicamente. Pero a los grandazos no les dicen nada. ¿A cuánto debes? 6 millones. Ah, ya me le sigues debiendo, ¿no? No los mete, no los fiscaliza, no los pone así.
1: No los cuetea, coloquialmente se dice.
0: No le presiona la cabeza, pues, para nada. Cambio los de mediana, sí, todo, mañana, tarde y noche. Así que me han dicho esto, oye, que no está poniendo la boleta, ¿y por qué el otro? Oye, por si acaso, está que le llaman al celular, mandando mensajes, no te olvides, hoy día es tu último impuesto, mañana es el último impuesto, papá. Eso ya es presionar. Eso ya lo sabe mi contador, ¿por qué no le mandan directamente a mi contador?
1: No.
0: Es más fácil. A mí me daña, yo ni caso le hago. Pero por eso les digo, señores, hay que tener mucho cuidado con estos temas. Parece simple. ¡Ay, qué bonito! Sí, ya nos vamos a meter al saldo.
1: Ya, y ahora, ¿qué opinas con que el Estado va a dar a las micro o pequeñas empresas 100 soles por cada trabajador? O sea, ¿sería una medida aceptable para esas empresas?
0: Es el factoring. El gobierno apuesta por un factoring que está haciendo y está tratando de reactivar algunas empresas también, ¿no? O sea, esto parte que estás hablando es parte del apoyo que va a llegar en el factoring que van a hacer. Es que el factoring hace endeudarte, ¿no? Y, a ver...
1: O sea, es como cuando había esta reactivación, el COVID...
0: Claro que solamente dieron, particulares, pero empresas de los imbéciles de
1: cierto monto, pero al final, ¿cómo se llamaba? Reactiva, creo.
0: Una reactiva,
1: ajá,
0: claro.
1: Reactiva,
0: pero Reactiva nunca llegó a las empresas que debían haber llegado, pues.
1: Ya, pero, o sea, me refiero a que esta reactiva era como que te presto un dinero y después ya cuando estés estable me devuelves. Era algo así.
0: Era algo reactiva. Así, pero yo me daba de baja y mi empresa murió.
1: ¿Y ya
0: te debo
1: no
0: devolver
1: pagabas?
0: Algo? Claro.
1: Era así, o sea, si dabas de baja, tu empresa no
0: tú, ha habido empresas en reactiva que han ganado 300,000 soles. Empresas que no debieran haber ni postulado. ¿Por qué? Porque un consulting de abogados, por ejemplo, ya. ¿Tú crees que necesita una reactivación de 300,000 soles?
1: No, pues.
0: Lo básico, ¿no? Sería, pues, de repente un campesino que está entrando con sus empresas nuevas, con su maquinaria nueva, de repente darle 300,000 soles para que él pueda, pues, mejorar su no sé, lo que sea, ganado, bueno, frutas y lo que sea. Uh-huh. ¿Te das cuenta que está direccionado? Eso fue porque estaba direccionado. Netamente ganaron los que estaban alrededor de los señores estos, ¿no? En el gobierno. Eso fue un punto de vista muy... Ahora se quiere hacer un factoring, que es lo que... Supuestamente es la reactivación de las empresas que van a utilizar algo como lo
1: van
0: que estaba mencionando.
1: De sueldo, ¿no?
0: Claro, he hablado de las micros y pequeñas empresas de MIPE específicamente. Uh-huh. Que recuerden, micro y pequeñas empresas, ¿no? Empieza
1: de 2 a 10 trabajadores.
0: A ponerles, pues, a tu micro y pequeña empresa en el MIPE. Ponlo. ¿Por qué? Porque después de 2 años. Plazo de pago 30, 60, 90 y hasta 120 días a sus clientes. O sea, sus clientes mismos van a pagar. Ese es un factoring, ¿cómo se llama? Prestamipe se llama. ¿Ya? Cobras y tiene una entidad específica. Esto es largo, extendido, es muy largo de explicarle. Voy a tratar de resumirle solamente qué función. Por ejemplo, ¿ya? Supongamos que una empresa emite una factura de 100,000 soles o 50,000, 80,000 soles, ¿ya? En un plazo de pago de 90 días, en el lugar de espera, el tiempo para disponer del dinero y el factoring

0: de factoring en el Perú, el Prestamipe, ya, no creo que solucione, más bien va a haber muchos muertos y tirados dentro de esto, ¿no? Puede solucionar para los más ricos, para los que más ganan, ¿ya? Puede solucionarles algún problema, sí, puede solucionarles algún problema por la liquidez inmediata que van a tener de fortalecer el flujo, ¿no? Supuestamente, pero la caja chica y la caja de la empresa se viene afectando, pueden caer muchas empresas grandes, como también pequeñas, ¿no? Porque no solamente es cubrir gastos operativos, sino aprovechar también nuevas oportunidades de crecimiento, que se supone te dan en estas opciones, pero la gran mayoría de peruanos sabemos que no aprovechan para bien, sino para gastar.
1: Eso es cierto.
0: Y eso, en cambio, si tú dices, ah, no, ya me va a pagar mi pata, como el gobierno regional, ¿no? Ya me va a pagar, este mes sí me cancelan. Así me pasaba un año, señores, hasta que ya le iba a hacer el juicio y dijeron, no, ahora sí te pagamos, porque ya nos hemos dado cuenta que no eres del partido.
1: Pero generalmente esto se ve en las entidades del Estado, ¿no? O sea, cuando uno trabaja para el Estado, generalmente no te pagan mes a mes, ¿no? Esto demora cada 3 meses. Por ejemplo, yo cuando trabajaba en mi universidad me pagaban pues cada 3 meses, ¿no? Y me daban mis chequecitos, pero en los tres, cuando llegaba el tercer mes, me pagaban y me daban mis 2 cheques anteriores. O sea, me daban los 3 cheques juntos en el tercer mes. ¿Me entiendes? Claro, no, y sé, eso...
0: Te han agarrado de huevo frito.
1: Y eso es, es así, ¿no? Incluso a los profesores también, igual, de la universidad, les pagaban pasándose 2 meses, 3 meses. Y es un tema, es todo un trámite que es más burocrático que otra cosa.
0: Burocrático, es más burocrático. Yo quiero... Luchito, me avisas cuando ya lo tengas, por favor, te he mandado un video. Cuando lo tengas listo, me avisas. Últimamente está habiendo problemas en gran cantidad, tanto de la polémica de candidatos de toda nuestra linda región. Se habla bastante del, diremos, digamos y hablemos sobre el señor Rafael Mesa, que pone en seguridad la planta de residuos sólidos por 65 millones, pero... Les vuelvo a decir, señores, no sé por qué se atreven a hacer cosas y a mencionar cosas que son inexistentes, inoperantes y no reales. ¿Será la falta de preparación de un candidato que lanza así por hablar? No veamos
1: eso
0: así.
1: Eso lo hacen por populismo, nada más.
0: Claro, pero en realidad, la planta de residuos sólidos, señores, hasta gratis puede venir. Sino que es gestión. Gestión. No pagas nada. Solamente es gestionar. Si quieren, los nuevos candidatos me avisan. Yo les voy a gestionar con la ONG, con el proyecto que tengo, varias cosas, les puedo gestionar algo. Pero díganlo, convérsenlo, háblenlo conmigo. Yo no voy a ir a buscarte, mi hermano. Si quieres algo importante, me encantaría hacerlo porque yo ya estoy hinchado de las pelotas. Hemos hecho 3-4 proyectos grandes y ninguno de los 4 se ha podido consolidar por la falta de desidia de estas autoridades de porquería. Ahora va a ser al revés, ¿ya? Por otro lado, nuevamente, el señor Arnoldo Malma ha denunciado el presunto ataque contra vehículos en Pangoa. Sí, se nota también que hay muchos detalles, pero para este tema yo justo voy a hablar necesaria y obligatoriamente de lo que está pasando y ocurriendo dentro de lo que es el ataque direccionado del señor Melgar frente al señor Jorge Solís Goche. Jorge Solís Goche, que es de la A, está verdaderamente reventando. Vamos a escuchar parte de lo que hizo.
2: El día de ayer, a través del internet, vimos una denuncia ciudadana que daba cuenta que el señor Héctor Melgar, llamado Barbachita, en una caravana promovida en su candidatura, paseaba sobre una camioneta que pertenece a una empresa que es proveedora de la Municipalidad Distrital del Tambo. Esta empresa ha facturado más de 1.800.000 soles a la comuna Tambina. Pero eso no es motivo de mi denuncia, porque el señor Melgar tendrá que explicar a la población qué relación tiene con el señor Yayico para que sus proveedores lo estén paseando en sus camionetas. El señor Melgar tendrá que explicar a la población Tambina si es verdad que ya empeñó la municipalidad precisamente a estos empresarios. Lo que yo quiero denunciar, queridos vecinos, es que a raíz de estas imágenes hemos detectado que precisamente esta camioneta es utilizada para una guerra sucia en mi contra. Como ustedes ven en imágenes, esta camioneta ha sido utilizada para arrancar los banners de mi candidatura en el distrito del Tambo. Señor Melgar, aclare si usted...

0: Usted está detrás de esta guerra sucia, esta campaña por internet para tratar de desprestigiarme. Aclare si usted sabía que esa camioneta con la cual pasea es utilizada para destruir mi propaganda electoral. Y yo le pido una explicación, porque a mí me cuesta mis banners, a mí no me los dan los proveedores como lo están haciendo con usted. Señor Melgar, explique al tambo si es verdad o no es verdad que usted está actuando de una manera baja. Los vecinos del tambo merecen saber cuál es su relación con Yayico. Merecen saber quién es usted realmente.
1: ¿Ya se dan cuenta fuerte, cómo está el tema ahora? El tema es así fuerte, señores, no es cualquier cosa. Y Yayico también debía entregar o saber, o es capaz de llevarlo al señor Barbachita ahí al lado de lo que va a ser el día de hoy en su ceremonia, ¿no? De consagración de nuevamente la primera piedra y nuevamente los carros que ya se supone deben tener ya su placa, ¿no? ¿Cómo será este tema? Señores, lo ha hecho Jorge Solís, obviamente de la A, que está denunciando específicamente lo que está viendo y se viendo en imágenes, lo que ha pasado y lo que ha ocurrido.
2: Y lo que han registrado las cámaras de seguridad de justamente esa zona, ¿no? Que ese vehículo con esa placa, que supuestamente sería parte de los proveedores de Julio César Yayico.
1: Claro, que están vinculados específicamente con la municipalidad, solamente uno gana. ¿Cómo es posible este tema? Es igual que yo les digo, no, claro, es de mi partido, ¿no? De mi partido nomás lo va a hacer, de mi partido nomás va a ganar. Te vas a la punta del cerro, mi hermano. 7 de la mañana, 57 minutos. Nos tenemos que retirar hablando del punta del cerro. Nos vamos, Catú. A nombre de Catú Castañeda.
2: Y Nico Bernal con nosotros será hasta mañana a las 6 en punto. Permiso.
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25: Muy buenos días y bienvenidos a su programa Recupera tu Salud. El día de hoy contamos con la presencia de nuestra especialista en fisioterapia, Abril Tixe. Abrilcita, buenos días, ¿cómo estás el día de hoy?
26: Gracias, Marisela, muy buenos días, contenta de estar con toda la audiencia pues de acá de la radio que nos escucha día a día. Y el día de hoy pues vamos a hablar un tema muy interesante y también esperando, ¿no?, a los ganadores del sorteo que han hecho en el otro programa con la doctora Claudia. 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
25: 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Y ya arrancamos el día de hoy con nuestro programa en este primer bloque con el área de fisioterapia y vamos a hablar del tema salud en movimiento, ¿no? Los riesgos de no cuidar tu columna. Así que para esto pues tenemos acá a la especialista quien nos va a explicar un poco de qué serían estos riesgos. Así que, querida Abrilcita, el día de hoy pues estamos ya todos con este cambio de clima, ¿no? Creo que un poco agripaditos por ahí, estoy escuchando que estornudan en el carro, estornudan en la calle, pues hay que cuidarnos también el tema pues de nuestro sistema inmunológico. Así que Abril, cuéntanos por favor el tema aquí de cuáles son estos errores más graves que cometen la gente en Huancayo, ¿no? Sobre todo con el tema de su columna.
26: Así es, lo primero que el error más grande que hacemos es normalizar el dolor. Yo no sé si es propio del ser humano, no lo sé, pero normalizamos todo tipo de dolor, ¿no? Siempre le digo dolor físico, dolor emocional también, ¿no? Es como que ya se me pasará en algún momento, ¿no? piensan que las personas, ¿no? Un gran porcentaje de incluso oyentes o pacientes que he tenido, esto es normal, lo dejan pasar. Y vivir con dolor, por ejemplo, ¿no? Dolor lumbar, dolor en la cintura, ya sea porque tú trabajas sentado, por cargar peso tal vez en el mercado, haces tus compras, por tejer horas o trabajar sentado en confección también, por ejemplo, ¿no? O en todo caso, a nuestros amigos oyentes, pues, de las combis, mototaxis, los carros, ¿no? No es normal. Ese dolor es una alarma, ¿no? Si a mí ya me está doliendo, por ejemplo, la base de la cintura, incluso ese dolor está bajando por el glúteo. Si tú lo ignoras, ¿qué pasa con esto? Va a avanzar poco a poco. Al inicio, como siempre decimos, ¿no? Hacer algo que ya me va a pasar. Me compro un ungüento, me echo y como siento pequeñas mejorías, bueno, ya, eso será todo, ¿no? Y normalizamos que el cuerpo esté mal. Por eso es que a largo plazo estos pequeños dolores, porque empiezan con pequeños dolores, pues a largo plazo se agravan. Entonces, amigos, recordarles, ¿no?, que para el área de fisioterapia, para temas de columna, hoy he venido con este tema porque mayor parte, casi el 70% de pacientes de fisioterapia son full columna, ya sea columna lumbar, dorsal o cervical, ¿no? 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
25: Así es, así que ya saben que importante también es chequearnos la parte, pues, de nuestro cuerpito, nuestros músculos, nuestras articulaciones, todo en sí, ¿no? A veces esperamos hasta el último momento, pero hoy nuestra fisioterapeuta nos menciona que no debemos normalizar el tema de decir, me está doliendo, debe ser por la edad o porque he dormido mal, pero si ese dolor es continuo, constante, ahí ya tenemos que, pues, ese dolorcito no lo tenemos que normalizar, sino más bien abrilcita ya ir a tu consulta, ¿no? 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Así que ahora vamos a hablar también acerca del tema, abrilcita, de estos riesgos, ¿no? De una contractura o una hernia ya. Entonces, aquí por favor explícanos estos riesgos.
26: Así es. Uno de los riesgos que tenemos siempre en columna es de pasar, como se dice, ¿no?, de una simple contractura o le vamos a decir una pequeña tensión muscular, solo muscular, a desarrollar en tu columna una hernia. Empiezas con una pequeña presión o incluso tú cuando te tocas la parte baja de la columna sientes que está rígido, duro, ¿no? Cuando es algo solo muscular, por ejemplo, por la mala postura, y te digo, ¿no?, tú dejas que el dolor siga avanzando, no lo tratas, ¿qué pasa con el tiempo? El disco que hay entre la columna, entre las vértebras, se empieza a desgastar y este disco con el tiempo, pues, se sale. Y cuando se sale, ahí se generan las famosas hernias discales. Ya no es solo un dolor de espalda, ¿no?, que tú te palpabas y se producía esta tensión, este dolor, ¿no? Y con el tiempo, les digo, ¿no?, cuando ya hay una hernia, ese dolor de espalda ya no es solo dolor, sino baja por la pierna, se adormece incluso el pie, la famosa ciática, ¿no? Entonces, cuando ya desarrollamos las ciatalgias o la famosa ciática, quiere decir que algo en la columna ya está fallando. Entonces, no es solo muscular, no es que solo me echo alguna cremita, una pastillita y ya me va a pasar, ¿no? Aquí ya la columna se empieza a lesionar. Y tener lesiones de columna, queridos amigos, es muy peligroso, porque a largo plazo, siempre les digo, ¿no?, tú puedes incluso hasta terminar en una silla de ruedas. Entonces, aquellos pacientes que ya tienen su diagnóstico de hernia, que ya están un año, dos años por ahí, aguantando su dolor, es bastante peligroso. Y ahora esto también les digo, ¿no?, porque hay muchos que me preguntan y, por ejemplo, me dicen, ¿no?, doctora, pero a mí me han dicho que tengo una hernia y yo no siento ahora dolor, ¿no? O sea, estoy normal, estoy bien. Eso es ahora. pero con el tiempo recuerden que las vértebras cambian de posición, la alineación también cambia, se va deshidratando el disco, los músculos se van debilitando, entre otras afecciones que tú puedas tener en la columna, y ahí recién puedes empezar a experimentar dolor. Tu diagnóstico hoy, septiembre, puede ser una hernia discal en L4, L5, un ejemplo, ¿no? Pero no sientes dolor y por eso te descuidas. Puede pasar un año y ahí recién empiezan los síntomas, o medio año. Va a depender mucho también de las actividades que tú realizas en casa. Y a esto también viene la pregunta, ¿no? ¿Todas las hernias son para operar? Y la respuesta es no. Porque hay hernias que son tratables si tú vienes a tiempo, que se puede manejar con fisioterapia, esas hernias mejoran bastante. Y los síntomas también. Cuando la hernia se opera, cuando precisamente el que ya tiene su diagnóstico de hernia se descuida por años, porque hay pacientes que yo he conocido que vienen después de 2, 3, 4, 5 años con su diagnóstico de hernia y esa hernia ya se agravó. Y en esos casos yo siempre le explico, ¿no? Una operación de columna no es simple. Las operaciones de columna son bastante delicadas. Entonces, esta operación puede salir bien, como también puede salir mal. Y ahí viene también el tema. Te operan de la columna, igual vas a ingresar a fisioterapia, que también toma su tiempo, ¿no? Entonces, siempre decirles, no esperar a que todavía me opere, ¿no? Porque no es una operación simple, ¿no? Es una operación también más compleja.
25: Así es, así que bastante interesante, importante estas recomendaciones que nos da nuestra especialista en fisioterapia. Así que llegó nuestro primer ganador, el señor Saturnino Paitán. Pues Saturnino, buenos días, darte la bienvenida. El día de ayer pues estábamos sorteando el productito, que imagino que ya lo conoces porque tú eres pacientito de Naturmed.
0: Sí, doctoras, buenos días, le agradezco a ustedes bastante esta oportunidad de ganarme como paciente de usted. Tengo un promedio de algo de 5 meses creo, con ustedes.
25: Ah, excelente.
0: Muchas gracias. Estoy recuperando de lo que estaba mal de todo, ¿no? Uh-huh. Yo ya soy un viejito de 77 años. ¿No? Okay. Bueno, pues, se le agradece a Naturmed.
25: Excelente.
0: A la doctora Claudia y a ustedes, doctoritas.
25: Sí, sí, ayer la doctora Claudia te reconoció, pues, tu voz, ¿no? Entonces, dije, él es mi paciente, bueno, y saliste, pues, ganador. Así que, Saturnino, ¿tú podrías recomendar, en base a tu experiencia, estos 5 meses, ya que estás como paciente de Naturmed, podrías recomendar a otras personas que se animen también, pues, a venir al centro, ¿no?
0: Sí, doctorita, yo lo recomendaría. ¿Para qué es el tratamiento? Muy bueno, y ustedes atienden bien, aparte de sus medicamentos, ¿no? En lo cual nosotros que tenemos seguro, y son medicinas que no, a veces no hace bien, otras veces nos hace daño, pero con ustedes es natural, ¿no? Por eso yo le agradezco a usted, a Naturmed. De casualidad escuché todos los días le escucho a ustedes. Uh-huh. Ahí estoy haciendo un libro.
25: Excelente, excelente. Felicitaciones.
0: Yo lo recomendaría a las personas, a todas las personas de acá de Junín, lo que es Huancayo, ¿no? Les recomendaría con ustedes, con esos medicamentos que tienen, variedades de medicamentos que tienen ustedes, y su consejo de ustedes, ¿no? Le agradezco.
26: Buenos días, señor Naturmed, muchas gracias por venir. Díganos, coméntenos, ¿qué síntomas tenía usted, por ejemplo, cuando empezó su tratamiento con el HAI 2 y cómo ha mejorado esos síntomas con el tiempo?
0: Bueno, con el HAI 2, en realidad vienen ustedes con varias enfermedades.
26: Claro.
0: La próstata, ya por la edad, ¿no? Hipertiroidismo. Uh-huh. Yo tengo fibrosis pulmonar, lo que me indicaron, ¿no? Uh-huh. Entonces, el HAI 2 me ha ayudado eliminar un poco los tóxicos que había tomado, ¿no? Los medicamentos que me había dado, las medicinas, ¿no? Del médico, ¿no? Entonces, el HAI 2, para que me ha ayudado a bajar el hígado, ¿no? Yo estoy haciendo mi lo que es el,
25: ¿cómo se desintoxicación,
0: llama? Desintoxicación. ¿No? Ahí ha bajado ya.
26: Dígame, señor Saturnino, ¿y usted al inicio, por ejemplo, tenía tal vez un poquito de boca amargo, pequeñas acidez, tal vez cuando comía, un poquito pesado, y eso ha mejorado? ¿O qué síntoma tú puedes identificar en tu cuerpo que cuando has empezado a tomar el Haidos dijiste ha calmado, ¿no? Ha ido bajando poco a poco.
0: Sí, doctora. Gracias, doctora, que yo al dormir me babeaba. Tenía baba, ¿no? Aparte que hay, en veces cuando tenía amargura.
26: Ay.
0: Sí. Y tomándome Haidos ha bajado todo. Aparte que la doctorita me ha dedicado bastante líquido, ¿no? 2 litros de agua. Eso es lo que hago. Y gracias a Haidos ya estoy un poquito menos de lo que era. Ya no babeo, pero al menos estoy acá con ustedes agradeciéndoles. Ay, al Naturmed.
26: Muy bien, querido señor Saturnino, ¿no? Agradecerle por la confianza y por asistir también a Naturmed. Él es un paciente, pues, de nuestra nutricionista, que es Claudia. Ella es la encargada del área física en el Centro de Medicina Integrativa. 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
25: Así es, así que gracias, señor Saturnino. Acá los que nos están viendo, pues, por el Facebook, estamos haciendo la entrega de su producto, señor. Acá está su DNI también, pues, la verificación del caso. Y ahora, mientras Abrisita continúa con el programa, nos vamos a tomar una fotito acá con el señor Saturnino. Pase por aquí, señor.

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2: Muy bien, queridos amigos, teniendo ya la foto respectiva con nuestro ganador, el señor Saturnino, pues él nos está dando su testimonio, ¿no? Que tenía estos síntomas como al dormir, por ejemplo, ¿no? Y esto ha mejorado con el HAI 2. Recordarle que el HAI 2 no es solo un producto natural, porque el HAI 2 también tiene un aditivo que es el complejo B, ¿no? Tiene uno de los complejos. Entonces recuerden que el complejo B ayuda mucho a lo que es a nutrir el sistema nervioso. El sistema nervioso, pues nosotros lo tenemos desde la cabeza hasta los pies, empezando por el cerebro, ¿no? Y esto hace pues que síntomas que alteran el sistema nervioso también mejoren con el tiempo. Estamos con nuestra segunda ganadora, que es la señora Margarita Paucar. Ella viene desde El Tambo.
3: Muy buenos días, señorita. Muy buenos días, radio oyentes. Con cada uno de ustedes, tengan ustedes un buen día.
4: Así es, Margarita. Ayer pues te animaste a llamar. Tú ya eres pacientita en Naturmed.
3: Sí. Okay, soy paciente, okay. Te voy llevando a mis consultas con la nutricionista.
4: Con Claudita. Ok, ¿hace cuánto tiempo ya y cuáles son las mejoras, Margarita, que tú has notado en tu cuerpito?
3: Bueno, yo empecé con los elevados del colesterol y el triglicérido. Uh-huh. Y también me detectaron que tenía una gastritis. Todo eso estaba llevando. Y gracias a Naturmed y estoy recuperándome.
4: Ok, perfecto. Entonces, en base a tu experiencia, Margarita, ¿tú podrías recomendar Naturmed de repente a otras personas que también han estado pasando o están pasando por los mismos problemas de salud que tú?
3: Sí, yo recomiendo a todos los radioyentes que vengan a acercarse a Naturmed porque es un remedio natural que nos ayuda bastante a poder salir adelante, ¿no? Sobre no solo con los medicamentos farmacéuticos, sino con la medicina natural, que yo bastante también me gustaría escuchar conocer al doctor, ¿no? Pero siempre le escucho nada más su voz.
4: Ya va a venir en diciembre, enero, así que ya lo vas a conocer en vivo y en directo a nuestro director Arnaldo Ortiz, ¿no? Por supuesto, todos los tratamientos son los tratamientos que el doctor maneja, los protocolos, ¿no? Que trabajan de la mano con nuestra doctorita Claudia Secada. Entonces, Margarita, te agradecemos tu presencia. Ahora sí que nos vamos a tomar, pues, acá los que nos están siguiendo por Facebook. Ahí está el producto, le estamos dando en sus manitos ahí, ¿no? Con su tratamiento para 2 semanas tiene ya nuestra querida Margarita. Así que como Margarita, tú también anímate, porque todas las semanas vamos a tener sorpresas de tratamientos y en las diferentes áreas también. Así que vamos a tomarnos las fotitos respectivas, Margarita, para poder tener a nuestra, digamos, audiencia al tanto, porque todo ven, ¿no? Por nuestras redes sociales, ahí vamos a ir subiendo las fotitos también para que tú lo puedas revisar. ¿Ya?
5: Así es, Marisela, sí. 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La señora Margarita quiere decirnos algo más.
3: Yo quiero recomendar a todas las personas y radiodientes que están, que vengan a Medicina Natural, que es Naturmed. Y les digo que sí, van a salir, ok. Gracias.
5: Sí, también gracias, señora Margarita. Ya va a pasar a tomarse su foto respectiva. Y también decirles, ¿no?, que en Naturmed nosotros somos un centro de medicina integrativa, precisamente porque este centro de medicina está guiado por profesionales de la salud. Si bien es cierto, tenemos lo que es todo lo que es tratamientos naturales, estos tratamientos desarrollados por el propio, pues, laboratorio de Naturmed, pero también la guía, recordarles eso, que la guía es por profesionales de salud. En este caso es por nuestra nutricionista, que es Claudia, y es la encargada, pues, de evaluar todos los temas referidos a hígado graso, gastritis, problemas de colon, sistema nervioso, sistema óseo, entre otros. Tú vas a tener esta guía de nuestra profesional. Entonces, no es que yo tomo mi medicina natural así de quien sea, ¿no? No, acá tú tienes tu tratamiento por profesionales. En el área de salud mental, nosotros también tenemos a nuestra psicóloga, que es precisamente Marisela Fierro, que está ahorita con nosotros. Y en el área, pues, de fisioterapia, mi persona, Abril Tixe. Así que tú puedes venir con toda la confianza a hacerte tus tratamientos.
4: Así es, así que bueno, agradecerles la sintonía, saludándoles una vez más a todos nuestros oyentes, pues, quien se han animado a llamar y justo ganaron, y el día de hoy contamos con su hermosa presencia, ¿no? Por aquí, aquí están las pruebas, por así decirlo, así que bueno, en este medio ya llegamos a la parte, pues, el primer bloque. Abrilcita, ¿algunas recomendaciones de repente para este tema, pues, de las personas que tienen algún dolor en la columna, que se están aguantando, se están normalizando? ¿Qué es lo que tendrían que hacer si presentan ya estos síntomas?
5: Así es, como mencionábamos, ¿no? Si tú lo dejas pasar con tiempo o no te haces revisar, pues hay daños irreversibles, incluso en el sistema nervioso, tema de adormecimiento, si ya sientes, ¿no?, que el pie has tenido pérdida de fuerza, el talón no quiere levantar, o tú mismo sientes que toda la pierna está adormecida, pues acercarte a una evaluación de columna con mi persona Abril Tixe en Naturmed, en Jirón Arequipa 236 El 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No automedicarse y también tener mucho cuidado con los famosos, como le dicen acá, los hueseros, ¿no? Porque si no, también no todos los tratamientos en columna, recuerden, son iguales. Hay que tener mucho cuidado con el tema de estar haciéndonos tronar la espalda. Por ahí, si hay una hernia, esto puede empeorar, o una mala manipulación hace, pues, que haya incluso lesiones en la parte principal, que vendría a ser la médula. La fisioterapia, primero, siempre evalúa. Nosotros pedimos placas o radiografías, resonancias, de ser necesario, y luego se trata. Esos son los pasos correctos que uno debe seguir al momento de evaluarse su columna. y no se hagan independientes, bueno, dependientes, mejor dicho, de las pastillitas.
4: Así es, así que ya saben, bajo las recomendaciones que ambos ganadores también el día de hoy nos dieron, pues definitivamente que la medicina natural es un buen complemento, ¿no? Y no deja efectos secundarios cuando hay un especialista que te va guiando poco a poco. En este caso, en el área física, pues nos está guiando nuestra nutricionista Claudia Secada. Así que, Abrilcita, muchas gracias por este primer bloque. 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Así que nos vamos a una breve pausa comercial y retornamos.
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0: Estamos de retorno en su programa Recupera tu Salud. En este segundo bloque vamos a entrar pues a los temas emocionales. A mí los temas que más me gustan. porque siempre aprendo algo de nuestra especialista. Ella es psicóloga, psicoterapeuta de Naturmed, Marisela Fierro. 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El día de hoy, Marisela, vamos a hablar de algo importante, algo que deberíamos hacer siempre. Cerrar ciclos sin cerrar el corazón. Cómo soltar el pasado, recuperar pues nuestra energía emocional y abrirnos a una nueva etapa. Entonces, doctorita, ingresando ya a la primera pregunta. ¿Qué significa, doctora Marisela, realmente cerrar un ciclo?
1: Así es, pues cerrar un ciclo no significa borrar una historia, aunque cuántos o cuántas personas quisieran pues borrar a recuerdos malos, ¿no? O tal vez algunas personas también como que ya quisieran olvidarse para siempre, pero el tema de cerrar un ciclo, ¿no? Tampoco significa pues dejar de sentir inmediatamente y mucho menos significa fingir que no nos dolió. Cerrar un ciclo más bien significa aceptar que una etapa terminó y comenzar a construir una relación diferente con ese recuerdo. Ahora justo, no estamos ya casi fin de mes estamos, ¿no? Entonces es importante que nosotros podamos cerrar también cada mes, ¿no? Con como que una reflexión durante todo lo que hemos hecho en el mes, ¿no? Lo positivo, lo negativo, lo que tenemos que mejorar cada inicio de mes. Entonces, nosotros podemos recordar sin quedarnos atrapados o sin sobrepensar en ese pasado. Podemos también agradecer, ¿no? Lo aprendido sin querer regresar en el mismo círculo. Podemos amar a alguien también, ¿no? Y entender que ya no forma parte de nuestro presente. Y algo muy importante, cerrar un ciclo también no siempre pues requiere que la otra persona nos dé una explicación, una disculpa o una despedida perfecta, porque a veces eso no va a pasar. A veces el cierre comienza más de manera personal, dentro de nosotros.
0: Doctorita, y hablando de cerrar ciclos, justo lo que mencionas es importante. Con la otra persona. Entonces, podemos cerrar ciclos o ciclo, aunque la otra persona nunca nos haya pedido perdón.
1: Sí, y de hecho es un reto, ¿no? Porque a veces uno espera una explicación o espera un perdón, una disculpa, pero lamentablemente a veces nunca llega. Y mientras nunca llegue ese perdón o esa disculpa, pues tú no te puedes quedar atrapada o atrapado en el tiempo, ¿no? Porque si nuestro bienestar pues depende de que otra persona cambie, se disculpe o comprenda nuestro dolor, estamos entregándole el control de nuestra vida a otra persona. Eso no significa, claro, justificar lo que ocurrió. Significa más decir, ¿no? Lo que pasó fue parte de mi historia, pero no tiene que dirigir el resto de mi vida. Entonces aquí yo les invito que nosotros podamos ir indagando y aprender a soltar. Significa aceptar que también la otra persona nunca te va a pedir perdón. Y pese a eso, tú vas a, pues, digamos, hacer un cierre y soltar.
0: Así es, entonces, porque hay muchas ocasiones, ¿no? En que uno a veces se tiene esas esperanzas, alberga falsas esperanzas, ¿no? En que la otra persona va a recapacitar algún momento de su vida y va a venir o nos va a llamar. O en nuestro cumpleaños, ¿no? El famoso cumpleaños. Y nos va a decir, ¿sabes qué? Perdón, discúlpame. Pero nunca llega, ¿no? Nunca llega ese mensaje, nunca llegó. Y a veces sí, tiene razón, doctora. Hay personas que se quedan atrapadas, ¿no? En este tema en el que, ¿qué hubiera pasado también, no? Si me hubiera dicho esto. Pero no hay el que hubiera pasado. Como dice la doctora, hay que seguir adelante porque esto solo es una parte de nuestra vida, ¿no? De nuestra historia. Doctora, y nos vamos a otra pregunta. ¿Por qué nos cuesta tanto soltar a una persona, como se diría,
1: ¿no? Sí, porque terminar, ¿no? Algo no siempre significa inmediatamente procesarlo. La mente, al inicio, pues entra en un estado como de negación, ¿no? Cuando algo se está terminando, entra un estado de negación. Todavía le cuesta un poquito procesarlo. que ya terminó, pero emocionalmente todavía existe pues esta famosa esperanza, no, tal vez vamos a volver, o la tristeza, el enojo, la culpa, ¿no? Miedo, estos recuerdos que hacen que pues uno se pueda culpar o intentar buscar volver con esta persona, si es que estamos hablando en el caso de terminar una relación. Y también está la famosa costumbre, ¿no? ¿Cuántos y cuántas que me están escuchando, matrimonios de 10, 20, 30 años, a veces se quedan por esto, por la costumbre, ¿no? Entonces, cuando todo termina, no solamente perdemos una persona, también perdemos esa versión del futuro que habíamos imaginado. Si se rompen matrimonios, pues aún mucho más, ¿no? Si existe patrimonio en común, etcétera. Entonces, necesitamos aquí transitar un proceso de duelo ya en este caso.
0: Doctora, y aquí viene una pregunta muy importante que yo sé que la mayoría de personas tal vez lo ha hecho. Yo en algún momento también lo he hecho, he caído en las redes de este problema, ¿no? ¿Qué pasa cuando ya, como tú dices, no, hay que cerrar los ciclos, hay que seguir adelante? Pero ¿qué pasa si las personas siguen revisando las redes sociales de la persona tal vez con la que recién terminó, recién culminó su relación?
1: Así es, y es muy común, como dices, ¿no? Puede convertirse en una forma de mantener abierto el vínculo, ¿ah? Porque obviamente tú estás nuevamente, ¿no? Ingresando a observar, a stalkearle, ¿no? Los famosos stalkeadores que se crean otras cuentas diferentes para poder seguir controlando, observando a la persona de lejos. Entonces, la persona piensa, ¿no? Solo voy a mirar qué está haciendo, ¿no? Pero después aparecen comparaciones. Imagínate que esta persona ya esté saliendo con otra mujer o varón, pues, ¿no? Hay recuerdos, hay comparaciones, preguntas. Por eso recomiendo yo abstenerse, ¿no? A en realidad estar stalkeando o estar observando las redes sociales. Ahora, los adultos, ¿no? Que obviamente no manejan de repente las redes sociales, o estar preguntando, ¿no? Por esa persona. Entonces, tú pregúntate, ¿no? Si esto te ayuda a sanar o te mantiene más conectado a esa persona. Recuerda que nosotros estamos observando que tú de repente no puedes soltar por algo en específico, y para ello también puedes acercarte a Naturmed para que puedas recibir el acompañamiento necesario para cerrar un ciclo. Porque a algunas personas les es fácil, aparentemente, a otras personas les cuesta. Entonces, si tú eres una persona que necesita acompañamiento, necesita apoyo en cerrar un ciclo, que recientemente has terminado alguna relación importante en tu vida, ¿no? Y ya tú ves que no estás pudiendo llevar esta sanación por ti mismo o por ti misma, ¿no? 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Y yo les recomiendo, queridos amigos, que no te hagas al fuerte o a la fuerte, ¿no? Dicen, no, no pasa nada. Pero a veces cuando hay demasiado vínculo, ha sido una relación importante, necesariamente necesitas transitar un duelo. Ya, un duelo. Entonces, esto se requiere de un tiempo y un acompañamiento también, porque a veces las personas dicen, no, yo estoy bien, entonces, pero se van a tomar los varones, por ejemplo, ¿no? Entonces, vemos que aquí no se ha superado un duelo. Entonces, cerrar un ciclo requiere en algunas personas de acompañamiento.
0: Doctora, lo que mencionas es bastante importante y fundamental, porque yo me recuerdo, ¿no? Por ejemplo, lo que tú dices de las redes, ¿no? Está mucho el famoso, ¿lo bloqueo o no lo bloqueo de las redes? Por mi paz mental. Hay algunos que dicen, ay, no, si lo bloqueas, le vas a dar importancia. Y hay otros que dicen, no, bloquéalo porque tal vez, ¿no? Como usted menciona, es mejor tal vez no revisar las redes, no estar viendo qué hay o qué no hay. O como también, tú terminas, como dices, doctora, tus ciclos. Y también la contraparte, por ejemplo, tal vez no lo has eliminado de todas tus redes. Y por ahí, como dice, te puede estar observando y ahí dando corazoncitos ahí al WhatsApp, al Instagram, al Facebook. En esos casos, doctora, un pequeño consejito, ¿sería bueno eliminarlos de nuestras redes? Por claro. Nuestra paz mental.
1: Sí, o sea, lo ideal es que tú puedas, depende cómo has terminado, ¿no? Pero recuerda de que difícilmente una persona que tiene a su ex como amigos, ¿no? Depende, o sea, de cada caso, pero por lo general sí se recomienda que haya un contacto cero, ¿no? al inicio por lo menos, pues, de la ruptura, porque quieras o no, puede ahí existir recuerdos, y es por eso que existen los famosos remembers, ¿no? Por así decirlo, que significa, pues, volver, ¿no? Volver y volver y volver con tu ex. Entonces, si lo que se quiere es superar, o sea, cerrar realmente este ciclo, si ya tú has determinado que definitivamente ya no va esta relación, lo más recomendable es que ya tú, si llegas al extremo tal vez de bloquearle, depende, ¿no? Pero sí que puedas eliminar sus redes, porque vas a estar tentado ahí a buscar, quieras o no.
0: Doctora, y para poder tal vez revalorarnos un poquito, ¿hay algún ejercicio, algún tip que tú nos puedas dar tal vez a las personas que están pasando recién por este proceso o ya pasaron pero todavía están ahí, como dice, queriendo revisar las redes o espiar?
1: Sí, yo les puedo decir de que como el ave fénix, ¿no? A veces una persona cuesta mucho salir adelante, ¿no? Pero yo precisamente me dedico también a empoderar, ¿no? A mujeres y varones que llegan a consulta con este tema de las rupturas, ¿no? Amorosas, que me ha tocado vivir desde cuando han sido enamorados, y lo más complicado a veces es cuando ya ha habido hijos, ¿no? Mayores. Entonces, la gran mayoría, lo que yo observo es que los adultos ya mayores no difícilmente se separan, ¿no? Como que viven en la casa, pero camas separadas o cuartos separados, pero siguen juntos, ¿no? Porque ya tú sabes que también el pensamiento de antes era que te casas con ese hombre y hasta la muerte que los separe, ¿no? Entonces, hoy en día, pues, ha cambiado un poco. Los jóvenes ya también se fueron al extremo, ¿no? De que se separan por cualquier cosa, ¿no? Ya cualquier cosita, ya separación. Entonces, ni un extremo ni el otro. Entonces, conviene que nosotros, pues, podamos ir observando cómo esta ruptura amorosa, o sea, de que te va a afectar, ¿no? Pero acá el asunto es que tú busques ayuda, ¿no? Y a veces no también reemplaces una relación por otra, porque si no vas a estar en el mismo ciclo, ¿no? Entonces conviene que ese tiempo, ¿no?, de soltería que tú vas a tener te lleve a explorarte a ti mismo o a ti misma, ¿no? Para que saques tu mejor versión, porque yo siempre veo también que hay pacientes, ¿no? Terminan su relación, ya recién van al gimnasio, recién se tiñen su cabello, recién hacen las cosas, ¿no?, que antes lo hubieran hecho. Pero si tú estás en una relación, igual, no, ve al gimnasio, tus cosas, porque no solamente una ruptura nos puede llevar a un crecimiento personal, sino también ahí cuando estás con tu pareja definitivamente. Entonces la recomendación, pues, sería, ¿no? Están escuchando por acá, caramba. Ya. Con nombre y apellido tiene. Entonces nosotros tenemos que seguir, ¿no? A veces una ruptura, ¿a quién no le han roto el corazón, ¿no? De adolescente, ¿a quién no? Pero tenemos que ser fuertes, transitar obviamente el dolor acompañado, ¿no? Si de repente estás lejos de Huancayo y no puedes acercarte al consultorio, ve a algún amigo, alguna amiga de confianza para que tú puedas desahogarte. Necesitas, digamos, ese acompañamiento. Ahora, si tú puedes venir acá a Huancayo, atendemos de lunes hasta sábados, porque hay duelos, Abrilcita, que una persona lo lleva en silencio muchos años, no lo saca, ¿no? Y vive y se cierra. Por eso que el tema del programa es cómo cerrar ciclos sin cerrar tu corazón, porque la mayoría de las personas, mujeres, que han tenido malas experiencias, ¿no?, con los varones, les han engañado, les han dejado, etcétera, ya se cierran, ¿no? Ya nunca más. Pero también, o sea, el llamado es que la solución no es que nunca te vuelvas a enamorar, ¿no? La solución es que tú seas más consciente y elijas, pues, de manera más consciente a quién te va a acompañar.
0: Doctora, dime algo. Entonces, esta famosa frase, un clavo otro saca otro clavo, no es cierto. Porque si fuera así, bueno, nosotros iríamos, pues, de relación en relación y todo mundo creo que nos curaría el corazón, como dices, ¿no? Pero sí es bueno, como tú mencionas, no cerrar, ¿no? Si un ciclo ya se cerró, pues también no quiere decir que vamos a cerrar lo que uno siente, ¿no? Sino aprender. Pero también, doctora, dime, ¿sigues manejando las teleconsultas?
1: Sí, también manejamos las teleconsultas, las videollamadas, ¿no? O sea, terapia virtual. Yo atiendo a pacientes que trabajan, pues, en Mina, que están en Ica, en Cusco. Obviamente no pueden venir presencialmente, pero sí les atiendo vía llamada telefónica o también por el Meet, ¿no? por WhatsApp también les atiendo. Entonces, ciertamente lo que tú mencionas, Abrilcita, esto de que un clavo saca otro clavo, ¿no? Entonces, realmente, pues, si tú te has dado cuenta, eso no es saludable, ¿no? Porque uno necesita, después de terminar una relación, uno necesita como un tiempo de reparación. Depende, ¿eh? Eso sí, una puede ser una semana. Yo, a veces cuando llegan mis pacientes, ¿no? Y me dicen, he estado saliendo con tal persona, pero no funcionó, ¿no? Y quieren ya echarse, pues, al olvido, nunca más. Yo le digo, bueno, tiene que ser, el tiempo del duelo tiene que ser proporcional, ¿no? No vas a, si has estado saliendo con una persona por 3 meses, 4 meses, no, pues vas a dar tu duelo de un año, ¿no? O sea, no hay proporción aquí. Entonces yo le digo, bueno, ya transitemos esto, ¿no? Todos los pasos del duelo, la negación, la depresión, la cólera, la ira, para luego pasar a la aceptación, ¿no? Entonces cuando uno ya acepta, se despide desde el amor con una persona, ni con odio ni con amor, neutral. Ahí es cuando una persona ya te puedes dar cuenta como que ya lo superé, ¿no? Dices, ya lo superé, esta persona que estuvo en mi vida ya no es, ahora ya no marca una importancia. Claro, ya te olvidé, o sea, ya recuerdas a la persona más como un recuerdo bonito, ¿no? Por ahí, entonces ya no hay esa emoción de, ay, quererlo con odio o con amor, o para que quieras volver. Entonces, esto de que un clavo saque otro clavo, no es recomendable que tú hagas, porque te impide, no por la otra persona, sino te impide conocerte a ti mismo, ¿no? Para, pues, trabajarlo, para que tú puedas, en tu futura relación, puedas estar tranquila, puedas estar feliz, puedas construir las cosas que tú quieres.
0: Doctora, y entrando a este tema, tú que eres especialista, pues, en lo que es tratamiento con flores de Bach, con hipnosis clínica, barras de Access, en el caso de las flores de Bach, ¿cuál es, cómo ingresa aquí el tratamiento, ¿no? En este tema de ruptura de ciclos, o cómo nos ayudaría las flores de Bach en este caso?
1: Sí, porque las flores de Bach es una terapia complementaria, ¿no? Al tratamiento psicológico que puedan estar llevando. En este caso nosotros manejamos en Naturmed flores específicas para la ruptura y el duelo, porque a cada persona, por ejemplo, les aparece distintas emociones, ¿no? Otros terminan, la primera emoción que viene es el miedo, la cólera, la tristeza, o sea, diferentes tipos de emociones. Entonces, para poder un poco transitarlo de una mejor manera, nosotros utilizamos las flores de Bach, ¿no? Como apoyo complementario. Entonces, existen muchas personas que han mencionado que después de tomar sus flores de Bach y han estado transitando este duelo, se sienten como que más llevadero, más tranquilos, ¿no? Porque existen, pues, rupturas amorosas y también rupturas amorosas desastrosas, ¿no? En las cuales ha habido infidelidad, ha habido muchas cosas. Entonces, transitar todo este duelo necesariamente requiere un acompañamiento de un profesional de la salud mental, ¿ok? Para no perjudicar tu vida personal, tu sueño, tu trabajo o lo que tú puedas estar haciendo. Entonces, necesariamente nosotros tenemos que apoyarnos, ¿no? Y pedir ayuda, pues es una señal más bien de valentía.
0: Doctora, y las flores son algo de 38 flores. Cada una tiene su esencia para mejorar o ayudar, ¿no? O también a una emoción. Dígame, en este caso, ¿hay alguna esencia o flor que se relacione con los cambios y los nuevos comienzos?
1: Sí, hay una florcita que se llama el White Chestnut, que se relaciona con estos pensamientos repetitivos, ¿no? Que a veces uno cuando termina una relación, vienen estos pensamientos, ¿qué hice mal? ¿O por qué aguanté tanto? ¿No? O sea, todas esas cosas que están en tu cabeza, entonces esta florcita nos ayuda, ¿no? Entonces también ahí, al inicio hay ansiedad, entonces tenemos otras plantitas que también te pueden ayudar a transitar esta situación en específico.
0: Doctora, y ya casi finalizando ya nuestro programa, ¿cerrar un ciclo es necesariamente yo perdonar a la otra persona?
1: La buena noticia, ¿no? Es que no necesariamente, porque hay cosas o situaciones en las que, o sea, el perdón va a llegar después todavía de haber transitado todas las emociones, no inmediatamente. Perdonar y reconciliarse son cosas también diferentes, ¿no? Ya tú puedes perdonar ya por tu paz mental, pero no quiere decir que te tengas que reconciliar con esta persona. puedes trabajar el perdón y decidir no volver a tener contacto con una persona, ¿no? Puedes dejar de vivir con un resentimiento y mantener un límite, y también puede estar todavía en proceso, ¿no? Entonces la buena noticia es que no tenemos que forzar el perdón, ¿no? Porque a veces yo sé que hay

0: 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Si en caso, porque hay ocasiones en que los pacientitos a veces dicen, yo he llamado y nadie ha contestado. 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Y doctora, ¿qué pasa con aquellas personas que todavía se siguen, se preguntan o dicen, ¿no? O que esperan, en todo caso, volver con su expareja?
1: Así es muy común esa sensación, inclusive cuando has terminado muy mal, ¿no? Ha sido una ruptura desastrosa. Es muy común que las personas sientan como que esa fantasía de querer volver con la persona, ¿no? Ahora que tendremos que evaluar cada caso, pero al inicio, o sea, la gran mayoría de personas sí sienten como que esa fantasía, digo, porque a veces no va a ser real, ¿no? Que tú hablas con tu expareja. Primero, pues, debemos preguntarnos, ¿no? Si extrañas a la persona o extrañas cómo tú te sentías cuando estabas con esa persona, acompañado. Porque puede ser más un tema de que tú no te conozcas a ti mismo, te da miedo estar solo, entre comillas, ¿no? Porque son cosas diferentes, entonces a evaluar también la relación, si era saludable. Hay muchas mujeres que me mencionan que no se recuerdan ciertos episodios feos que han pasado con su relación, ¿no? Entonces, como ya han sido mis pacientes, yo les cuento, ¿no? Mira, tú en tu relación has estado así, así, así, así, así, así, así, ¿no? Entonces, ellas sorprendidas, ¿no? Porque dicen que se olvidan eso. Entonces, se olvidan y quieren volver a esas relaciones insanas. Y esto del olvido sí existe, ¿no? O sea, como esas lagunas mentales, porque son momentos dolorosos que hacen que como que se olvidan, entre comillas, para querer regresar con la persona.
0: Es como que la mente obviar algo así, o sea, esos, como que esos episodios, entonces para, como se dice, recordar solo los momentos felices. Y ahí,
1: y ahí ya
0: sería como
1: volver.
0: Una excusa, ¿no? Para
1: claro.
0: Volver. Doctora, y para no, tal vez no recaer en esto, ¿no? ¿Cómo podemos empezar una nueva etapa o en qué deberíamos enfocarnos tal vez poco a poco, ¿no?
1: Así es, y esta es la parte más bonita, ¿no? O sea, abrirse a una nueva etapa, y con la primera persona que tienes que abrirte a una etapa, pues es contigo misma o contigo mismo. Entonces, yo observo, ¿no? Que a veces los varones, cuando tienen sus rupturas amorosas o les han engañado, luego de ahí se transforman ya en unos monstruitos, ¿no? De que engañan. Claro, un Cristian Domínguez. Y entonces, si esas personas, por ejemplo, hubieran superado, ¿no? O sea, hubieran hecho su proceso de duelo, difícilmente hubieran llegado a esas etapas, porque estas personas, pues, tampoco son felices, ¿no? O sea, aparentemente, pero no. Entonces, con pequeños actos, nosotros podemos iniciar o abrirnos a nuevas experiencias, a nuevas etapas, ¿no? Uno, pues, dejar de alimentar aquello que quiere superar, por ejemplo, ¿no? Revisar constantemente redes sociales. Si uno quiere superar, entonces ya tiene que evitar. Buscar información de esa persona, ¿no? Entonces, porque eso te va a impedir a tu recuperación. Entonces, punto número dos es que tú recuperes tus rutinas. Dormir bien, alimentarte adecuadamente. 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También recuperar tus actividades. De repente, si tú tienes esa contractura ya por no dormir, tanto estrés, acá nuestra especialista en el área de fisioterapia te puede acompañar. Recuperar tu identidad, ¿no? Porque a veces tú dejas de ser, por ejemplo, ¿no? Abril, por ejemplo, ya no existe Abril, es la enamorada de o la esposa de. Entonces, tú tienes que recuperar tu identidad. ¿Quién soy yo fuera de esta relación? Es por eso que impacta, ¿no? Tanto una ruptura, porque uno a veces tanto tiempo se ha creído la esposa de o la enamorada de, que cuando terminas, pucha, ¿quién soy ahora, no? Entonces, tenemos que recuperar nuestra identidad, actualizarnos, ¿ok? Entonces, punto número 4, haz espacio para nuevas experiencias. No te encierres tampoco, pues, no sea, ve a círculos, ve a grupos de apoyo, ve al gimnasio, ve a grupos de baile, o sea, sal. Entonces, y si es demasiado, también busca apoyo, ¿no? Porque si el dolor ya es intenso, o sea, nadie tiene que acá, no es una competencia de quien sufre más gana. El dolor es intenso, tienes que pedir ayuda, apoyo, soporte, ¿no? Entonces, recordándoles que también tenemos teleconsulta.

0: Así que si tú estás fuera de Huancayo y dices, no, ¿cuándo iré pues acá a Huancayo? Algún día ya, ¿no? 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Y en este caso yo he tenido pues muy, muy buenos resultados con personas y mujeres y varones que han tenido estas rupturas. Y luego, pues ahora yo los veo ahí campantes, ¿no? Cuando al inicio decían, no, yo nunca más, ¿no? Porque cierran su corazón. Pero ahora, pues, están en otras relaciones, se compran sus cosas, han superado muchas situaciones que en verdad a mí me enorgullecen. Así que, Abrilcita, ya nos están prendiendo la luz por aquí, ya estamos llegando a la parte
1: La
0: final
1: foquita.
0: del programa. Dinos la dirección, por favor.
1: 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Entonces, muy importante el tema de que la doctora nos ha hablado, ¿no? Este tema de cerrar ciclos, enfocarnos en nosotros, ¿no? Y ya no vivir ahí, como le dicen, stalkeando, ¿no? Alex, hay que dejarlo ir y también perdonarse y perdonarnos.
0: Así es, mejor no lo pudiste haber dicho, Abrilcita, así que con mi persona, Marisela Fierro y Abril Dixon, nos despedimos hasta una
1: hasta
0: próxima
1: otra
0: oportunidad.
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0: Bien. Ya, por fin, ¿no? Bajo el Juanquito. Buenos días, amigos. Decíamos que hoy estamos en el último día del mes de septiembre. Y este domingo son las elecciones municipales y regionales. Así que todo debe estar listo, especialmente la mente lúcida de los ciudadanos para elegir a los mejores. Pero generalmente nunca está lúcida la memoria del peruano. Siempre nos equivocamos cuando elegimos, especialmente en alcaldes y gobernadores. Muy bien, nos vamos con el comentario del día de hoy.
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0: Bien, ya está con nosotros, bienvenido al doctor Lucas Jerzy Murillo, constitucionalista, con el comentario del día de hoy, miércoles 30 de septiembre. Doctor Lucas Jerzy, buenos días.
2: ¿Cómo estás, Marco Antonio? Muy buenos días. Mira, lo que se está comentando ahora en todos los medios de comunicación es el tema de la delegación de facultades y la relación entre el gobierno y el Congreso. Yo quiero recordar que todos los gobiernos, desde los años 80, incluyendo el gobierno de Alberto Fujimori, incluyendo el gobierno de PTK, incluyendo el gobierno de Castillo, de Dina Boluarte y de Gerín, todos ellos tuvieron facultades. El único gobierno de la historia reciente que no le quieren dar facultades es el gobierno actual. Y eso, francamente, es obstruccionismo. Es increíble. Keiko, que fue acusada en su momento de obstruccionista, le dio las facultades a Kuczynski. Kuczynski pudo aprobar un montón de decretos legislativos. Y a este gobierno no le quieren dar nada. Realmente es un mal comienzo, ¿no? Realmente es un inicio conflictivo. Y no solo no le quieren dar facultades, sino que muchos parlamentarios incluso están proponiendo la censura del ministro del Interior, o sea, de arranque, entrar con la pata en alto. Por eso es que a mí me ha gustado bastante las declaraciones que ha dado hoy Harvey Colchado. Podemos discrepar algunas cosas de Harvey Colchado, pero ha dado muestra de que puede haber una oposición, una izquierda pensante en el país, porque Calvio Harvey Colchado ha dicho, oye, mira, hay que darle tiempo al ministro para que trabaje, ver sus resultados a mediano plazo, y no es que como loco la oposición tiene que censurar a todo el mundo sin pensar pues nada. O sea, ojalá pueda haber madurez y no entremos a una lógica de confrontación. Porque lo que yo estoy viendo ahorita es que los 10 años de estabilidad política se va a convertir en 15 años de estabilidad política, de inestabilidad política. Ese es un punto. El otro punto, muy brevemente, que te quiero comentar, Marco Antonio, es bien importante lo que ha hecho Estados Unidos, ¿eh? Estados Unidos, desde hace mucho tiempo, cuando identificaba que había gente vinculada hacia al crimen o que vive en contra de los intereses de Estados Unidos en México o en Centroamérica, aplicaba sanciones. Y ahora Estados Unidos ha aplicado estas sanciones a los países de Sudamérica. Eso nunca antes había ocurrido. O sea, Estados Unidos está entrando también con la pata en alto, está entrando muy fuerte en Sudamérica y le ha aplicado sanciones a muchos jueces, fiscales y funcionarios públicos en Bolivia, en Colombia, en Ecuador y a un juez en Perú, ¿no? Que eso ha salido en las noticias. O sea, eso nunca había pasado. Eso revela un cambio grande de la política también de Estados Unidos en la región. Eso significa que ahora si hay políticos, ¿no?, que de repente están vinculados con la minería ilegal o con el narcotráfico, Estados Unidos les podría empezar a no solo cancelar las visas, sino de repente intervenir sus cuentas y ese tipo de cosas, ¿eh? O sea, ya Estados Unidos va a tener una política de mano dura hacia el Perú. Y eso es interesante analizarlo, porque es un cambio en la política internacional.
0: Sí. Doctor Luca Girsi, lamentablemente sobre esto del escudo de las Américas, la visita de Keiko a los Estados Unidos, ya han salido los radicales tendenciosos, ¿no? A decir soberanía. No es posible que nuestra soberanía. ¿Qué le decimos a esa gente? Porque lamentablemente esto es como una especie de plaga que se contagia y la gente que no lee, que no entiende, a veces cree, ¿no?, que los yanquis quieren tomar el Perú, quieren llevarse nuestra mina, quieren llevarse nuestras riquezas. En fin, toda esa mentira de la cual ya estamos acostumbrados hace mucho tiempo, de lo que pregona la izquierda radical.
2: Bueno, mira, Marco Antonio, es verdad que hay intereses geopolíticos en el mundo, ¿no? Y es verdad que hay una rivalidad entre Estados Unidos y la China. Y es verdad que Estados Unidos ahorita está preocupado porque considera que el Perú está permitiendo la inversión china de una forma que no es la adecuada. O sea, el problema no es que haya inversión china. Todos los países tienen inversión china e inversión de todos los países. El problema es que Estados Unidos considera que el Perú prácticamente se está regalando completo a China. Y el caso ahí más importante es el caso del puerto de Chancay. Porque el puerto de Chancay, que es un puerto muy grande, el Perú no lo va a regular. Se regula todos los puertos, ¿no? Se regula el puerto del Callao, el puerto de Matarani, el puerto de Paita, todos los puertos están regulados, menos el puerto de Chancay. Porque el puerto de Chancay ha hecho algo raro, ¿no? Que es, en vez de formar parte del sistema de puertos, han hecho un puerto como si fuera un puerto privado, pero que en realidad es un puerto público. ¿Qué significa puerto privado? Puerto privado es cuando yo hago un puerto para mí mismo. Por ejemplo, las empresas mineras a veces tienen su propio puerto para sacar su propio mineral. Eso no tiene regulación. Pero Chancay no es un puerto privado, porque no es un puerto para una sola empresa, sino que es un puerto que va a atender carga de todo el mundo, que va a ser un megapuerto, que va a competir seguramente con el Callao, y un puerto de esas características tiene que tener la regulación igual que el Callao y que Matarani y que Paita, que todos los demás puertos. O sea, lo que le preocupa a Estados Unidos, la razón por la cual Estados Unidos está preocupado, es que Estados Unidos ve que el Perú, en vez de aplicarle la ley a la China, le hace como favores, ¿no? O le da un trato especial a China. Y eso es lo que a Estados Unidos le ha molestado bastante. Y por eso es que se le ha aplicado también una sanción a un juez peruano que votó en un caso a favor del puerto de Chancay, ¿no? Ese es el tema, ¿no? Es sí, verdad que hay intereses geopolíticos, intereses económicos. Eso es absolutamente cierto, ¿no? Eso no se puede tampoco discutir, ¿no?
0: Sí, pero ese no era el tema, doctor Luca Girsi. El tema era el escudo de las Américas. Además, hay que dejar bien claros, efectivamente, no hay lunch gratis, nunca lo hubo en la historia, ni lo habrá, no hay nada gratis, ¿no? Y siempre se han jugado intereses de países unos a favor de otros, en contra de otros, en fin, incluso a raíz de eso han habido pues las guerras más grandes en la historia, en fin. Pero hay temas que convienen o no convienen, como en la vida privada, como en la vida común, diaria, en los países también se dan más o menos con esos, bajo esos términos, pero el asunto es que cada cosa que haga Keiko, cada detalle que pueda tener para expandir nuestros mercados, por decir, viene la izquierda y dice pues autonomía y que la soberanía, en fin, ¿no? Y nunca dijeron nada, por ejemplo, por la intromisión que venía como a su casa y hacía lo que le daba la gana Evo Morales, nunca, pero ahora sí, están hablando de soberanía.
2: Sí, claro. O las empresas chinas, ¿no? A ver, digamos, vivimos en un mundo globalizado y el Perú tiene que tener relaciones con todos los países y tiene que comerciar con todos los países, pero siempre respetando la ley, ¿no? Aquí nadie está hablando de que no va a haber soberanía, eso no está en discusión. Lo que nosotros queremos es que haya un respeto a la ley, a la igualdad entre países, que haya inversión y que haya también un trabajo conjunto para enfrentar la inseguridad ciudadana, ¿no? Que es eso es lo principal. Mira, Estados Unidos desde hace mucho tiempo apoya bastante a la policía del Perú, ¿eh? También, ¿eh? En su combate a la delincuencia. O sí, sea, por ahí también van las cosas.
0: Sí, es que molesta a veces todo este sentir obstruccionista y un poco más, y van a decir, con nuestros delincuentes que no se metan los gringos. Algo por ahí.
2: Bueno, eso es algo ya... Si alguien dice eso, deja mucho pues que pensar, ¿no?
0: Claro, no lo dicen, pero eso se trasluce, ¿no? Eso falta, nada más. Bueno, sí, pues... Sin duda, sí. Muy bien. Gracias, doctor Luca Yersi, por conversar con nosotros. Buen día.
2: No, gracias, Marco Antonio. Siempre bueno conversar contigo. Un abrazo.
0: Buenos días. Bien, son las 9:14 minutos y Franco, a esto parece risible y lo es, pero solamente falta utilizar esos términos, ¿no? Que los gringos, los yanquis, no se metan con nuestros delincuentes. Acá tenemos soberanía. Nosotros somos capaces de atraparlos. Entonces que no vengan, pues, ¿no? Y hay que seguir en este mundillo de dimes y diretes. Y de lo cual resulta que lo único que sale a luz es que esta izquierda que tenemos, que ayer utilizamos este término de parásitos, ¿no? De, bueno, unas garrapatas, ¿no? Pues, no sé cómo ganaron la Cámara de Diputados para quedarse ahí y hacer daño al Perú. Así de simple, hacer daño al Perú. Imagínense, ya quieren tirarse al ministro del Interior. Es como si yo voy a la universidad, no acabo ni siquiera un ciclo. Recién estoy empezando el semestre y ya me quieren desaprobar. Así no es, así no es. No se puede aprobar ni desaprobar a nadie en menos de 2 meses. Así que eso es clarísimo, ¿no? El afán de venganza, este sujeto Roberto Sánchez, ¿no? Que es un parásito. Él vive del Estado, siempre lo ha hecho. Él vive de pedirle la plata a sus trabajadores. Ese es Roberto Sánchez y toda su cúpula y toda su gente. Y Keiko ha dicho, me olvidé preguntarle eso a Lucas Yersi, ¿qué piensa de lo que Keiko dijo ayer? ¿No? Ya se me acaba la paciencia. Algunos diarios han salido a decir, bueno, pues igual que su padre, dictador, seguramente quiere cerrar la Cámara de Diputados. La verdad, nosotros aplaudiríamos. Y con toda seguridad, una mayoría de peruanos aplaudirían eso. Porque no somos bobos los peruanos, no somos bobos. A ver, tenemos llamada telefónica. Aló, buenos días.
3: Señor Ponce, buenos días.
0: Buenos días.
3: Que usted no hace críticas duras a la izquierda, yo no sé de qué izquierda habla. Aquí nunca hemos tenido izquierda, solamente han sido disfrazados. Pero ya que usted lo llama garrapatas, entonces yo lo llamaría pues a Keiko y a toda su manada, rata de desagüe, ¿no? Muchas gracias.
0: Bien, gracias por su lindo lenguaje a la dama que nos llama, ¿no? Y seguramente le cayó el guante, pues. A que le cae el guante, que se lo chante. Porque estos que tenemos en la Cámara de Diputados son garrapatas, son parásitos. Son gente que ni siquiera piensa, ni siquiera tiene instrucción académica como para decir no o sí dentro del Congreso de la República, y eso lo hemos visto ya. Así que gracias por su lenguaje florido a nuestra oyente. Y bueno, sabemos quién es, pues, ¿no? Ella siempre se dice dirigente, que es la dirigente, y bueno, esa clase de dirigentes tenemos. Pero en fin, el pueblo tiene lo que merece. Bueno, vamos a irnos a una breve pausa y, ojo, las líneas telefónicas están abiertas. Y no necesita cortar, ¿no? Escupe y tira la piedra y esconde la mano. Tranquilamente pudimos haber conversado, ¿no? Y haberle dicho, ¿por qué manada y por qué? Y en fin. Acá no hemos dicho en ningún momento, todo de la izquierda son no. Estamos refiriéndonos a esta sarta de gusanos que tenemos en la Cámara de Diputados. Y felizmente hay gente que ya dice, no, yo no estoy de acuerdo con estos. Y tenemos un representante de acá de la región Junín, ¿no? Ha dicho, no, yo no entro a ese juego. En fin, vamos a la pausa. Volvemos.
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0: 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Bueno, estamos viendo lo que dice la portada de algunos diarios el día de hoy y lo que ayer dijo, ¿no? Keiko Fujimori, ¿no? Se mostró molesta, ¿cómo no? Con la Cámara de Diputados, los diputados que tenemos. Y bueno, hay demora, es lo peor, ¿eh? Hay demora, ni siquiera dicen no, sino que la están haciendo larga, ¿no? Cuanto más larga la hagan, es decir, hay que dejar que esto, que esta vela se apague. Y ella ha dicho, están poniendo a prueba nuestra paciencia. La alianza opositora se niega a otorgarle al Ejecutivo la posibilidad de legislar en temas urgentes. Son temas urgentes. Y a ver si se entiende un poquito. Porque hay gente que no es bien tapada. Mucho izquierdista es tapado, ya está tapado, ya no ve la realidad, ¿no? Y se ofende cuando le dice izquierda, no es capaz de decir, a ver, efectivamente, ¿soy o no soy eso? No, yo no soy eso. Yo pienso siempre en mi país. Pienso que debería darse las facultades porque primero está la seguridad de mucha gente, muchos de nuestros hermanos trabajadores del transporte y de pequeñas empresas se están muriendo porque los miserables delincuentes los están matando, ¿no? Y esto es urgente. No, pero sin facultades, nomás que haga, pues, a ver si puede, algo así, ¿no? A ver si puede, pues, se ha dicho que quiere ser gobierno, que haga, pues, ya es su problema. No, así no es, así no es. Tienes que ser de izquierda, derecha, lo que puede, pero piensa, pues, en el Perú. Pero estos sujetos no, primero han entrado a la Cámara de Diputados, a mochar sueldos, a oponerse, a fregar el país, a vengarse por no haber podido ganar las elecciones limpiamente en un país democrático. Entonces, lo vamos a decir y lo seguiremos diciendo, les guste o no les guste, y al que le cae el guante que se lo chante. Yo no sé si la señora que llamó es diputada, ¿no? De repente es diputada. Bueno, no lo sé. Solo sé que es una dirigente ahí. Entonces, a mí, en verdad, me gustaría, si esto continúa así y va a continuar durante toda la gestión, hay que disolver esta Cámara de Diputados, que se vayan a su casa. Y como sucedió en el gobierno de Fujimori, la mayoría de los peruanos aplaudieron. La mayoría de los peruanos aplaudieron. Ahí están las noticias, escritos, los videos de aquel entonces. Aplaudieron. Y ahora seguramente pasaría lo mismo. La mayoría de peruanos aplaudiría. Porque la mayoría de peruanos no son pues estos de izquierda. La mayoría de peruanos son ciudadanos que no necesariamente tienen ningún alineamiento político ni nada por el estilo. Pero aman a su país porque aman a sus hijos, aman a su familia. ¿Cómo no vas a amar al país si aquí hemos nacido? Acá tenemos la historia. Aquí han nacido nuestros hijos, nuestros padres. ¿Cómo no? Por eso decía, si amas al comunismo, vete pues a Cuba. ¿Qué haces acá? ¿Qué haces acá viviendo en un país democrático? Vete a Cuba. Y ahí estarás feliz y nos harás feliz a los peruanos. De ya no verte acá en Perú. Bueno, les duele seguramente eso, pero esa es la lógica, pues, ¿no? Es la lógica. Resulta que yo soy comunista y me voy a Estados Unidos. Me voy al país que odio, me voy al país de los yanquis. Esa es una doble moral. Total y absolutamente. Estoy contra el capitalismo, pero tengo mi empresa, hago mi empresa, y a veces exploto a los trabajadores, y sin embargo soy comunista. Qué contraste, ¿no? Da risa, pues. Da risa. Y les molesta cuando les dices eso. Se enojan, insultan, gritan, y en muchos casos salen a las calles, vamos a salir a las calles a tirar piedras. En fin, bueno, vamos a un poquito a cambiar de tema, rápido nomás porque ya se vienen las elecciones municipales y regionales. Usted irá a votar y tendrá que ir a votar con decisión, ¿no? Y si sale un gobernador en primera vuelta, mejor. porque esto de segunda vuelta también le irroga gastos al Estado. Le irroga gastos al Estado. Es decir, le hace daño al Estado. Es porque se gasta mucha plata en una segunda vuelta. Entonces sería bueno que en primera vuelta gane un candidato. No sabemos quién. Lamentablemente no la vemos clara porque, bueno, no hay nada potente, ¿no? No hay un candidato que diga nosotros vamos a cambiar esto que no se cambió. No. Mediocridad, más o menos por ahí. Y uno de esos saldrá elegido. Sí, uno de esos candidatos que tenemos en nuestra región. Tendrá que sacar para ganar en primera vuelta más del 30% de los votos válidos. Más del 30% más uno ya ganó en primera vuelta. Pero si saca 29% y el otro saca 27%, en fin, tiene que haber segunda vuelta. No, tiene que haber segunda vuelta. Así que ojalá en primera ya pues haya un ganador, ¿no? Quien fuere. Pero en el tema municipal, en el tema de alcaldes, no hay segunda vuelta. Gana el alcalde que obtiene mayor cantidad de votos, nada más. ¿No? Si le gana al otro por un voto, ese es el alcalde. Así que también elijamos con decisión, con criterio, sin el hígado, sin odio, porque el odio es lo que le hace daño al país. Y ese odio viene porque odio al rico, odio al gringo, odio al que tiene empresa, odio al que tiene profesión, odio, odio y odio. Y eso ya viene de mucho tiempo atrás, esas taras mentales que tienen los individuos en el mundo, no solamente en el Perú. Pero eso está cambiando y tiene que cambiar. Nosotros tenemos la seguridad que en el Perú eso tiene que cambiar. Y va a cambiar, ¿no? Porque estamos en un nuevo gobierno y se tiene que tomar cualquier decisión que sea favorable al Perú. Cualquier decisión. Porque no podemos estar soportando que una sarta nada más, una sarta pequeña de estos sinvergüenzas quieran destruir al Perú. No, no lo vamos a permitir. Porque la mayoría de los peruanos, y esto con toda seguridad, la mayoría de los peruanos piensa distinto. Piensa distinto. Muy bien, son las 9:29. Nos vamos a ir a una pausa y volvemos.
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0: Atentos al avance de tiempo. Son las 9 de la mañana con 32 minutos. 9:32. Ya en estos días conversaremos con algunos candidatos ya que están prácticamente cerrando la campaña, ¿no? Muchos se están haciendo con orquestas folclóricas, con cantantes folclóricos, con música tropical, con chicha, en fin, de todo. Espero que esto no cambie la mente del ciudadano, ¿no? Del elector, porque esto es parte de una campaña, no sé si es necesario, pero en verdad acá lo que se tiene que ver es al mejor ciudadano y que tiene mejores propuestas, ¿no? Para solucionar los tremendos problemas que tenemos en la región y que tenemos en nuestra ciudad de Huancayo y obviamente también los distritos y todo eso. Así que ojalá los candidatos piensen un poco en eso, por lo menos en estos días, ¿no? Y por si acaso, hay que tener cuidado porque hay noticias en que padres de familia, directivos de algunos planteles, lo que están haciendo es convencer a otros padres de familia para que salgan a apoyar marchas de candidatos. No dices que nos va a construir el colegio. Y vuelvo con este término, a otro perro con ese hueso. Puede haber negociado entre el dirigente de APAFA, ¿no? Con algún candidato. Sí, le dice, ¿sabes qué? Te vamos a dar un billetito, pero convéncele pues a todos los padres de tu institución educativa que vengan a apoyarme a la campaña. Y la verdad yo no sé si esto es determinante, ¿eh? Pero dice, bueno, mira, has visto, tiene bastante gente en su meeting, entonces hay que votar por él. No se deje engañar por eso. La verdad, no se deje engañar. Sea quien fuere el alcalde que solamente piensa, o el candidato que piense de esa forma, nos parece total y absolutamente incorrecto. Ya se tienen que vender ideas, ¿no? Las ideas más convincentes. ¿Cómo voy a hacer? ¿Qué es lo que voy a hacer? Porque es fácil, ¿no? Decir, bueno, vamos a hacer puentes y carreteras y vías y vamos a construir, en fin. Pero ¿con qué? ¿Con qué dinero? ¿De dónde? ¿Y cuánto cuesta eso? Así de simple. Y en muchos casos no hay respuesta. ¿Por qué? Porque hay mucha gente improvisada que está como candidatos. En el tambo, por ejemplo, vemos bastante improvisados ahí, ¿no? Que nunca le ganaron a nadie, pero creen que pueden solucionar los problemas en el distrito del tambo. Hay que recordar que tenemos un alcalde que es ingeniero, doctor, PhD, todos los grados académicos habidos y por haber. Y cuando ha hecho gestión, no sé qué dirán los oyentes respecto al distrito del tambo, cómo está, qué tal está la gestión. Igualito en Chilca, en Huancayo, ¿no? El hombre que vino con su caballo era alcalde de Quilcas y no sé pues cómo lo eligieron. Y ahora, ¿cómo sale y cómo deja la ciudad? Echa una desgracia. ¿Usted cree que en estos pocos días que nos queda ya para que culmine y para que se vayan a su casa, usted cree que van a poder solucionar los problemas que están dejando? No han podido siquiera pavimentar las vías. No han podido recapear, como se le llama a las vías. No lo han hecho. Están dejando destrozada la ciudad de Huancayo. Y aunque le duela, pues, a este joven alcalde que tenemos, creo que ahí queda para siempre, ¿no? En el Perú todo puede pasar. De repente lo vuelven a elegir en cualquier periodo posterior, ¿no? De repente lo vuelven diputado, lo vuelven gobernador regional, no lo sabemos. Todo eso pasa en nuestra querida región y seguramente pasa también en otras ciudades del Perú. Sí, el pueblo peruano no sabe elegir bien, no sabe elegir bien. Bueno, estamos revisando algunas de las de las portadas de los diarios, porque esto es lo que ha pasado el día de ayer, está pasando en estos días. Hay un choque bicameral, lo que dice el diario Expreso, ¿no? Buen gobierno, partido este de Nieto, condiciona su respaldo a las facultades legislativas solicitadas por el Ejecutivo. Así están las cosas, ¿no? Es decir, te doy la aprobación, si quieres, ahora tengo poder. Y eso, la verdad, es asqueante, ¿eh? Lo que pasa con estos sujetos que se creen ser líderes, ¿no? Líderes en nuestra región, mejor dicho, en nuestro país. A ver, ¿qué más dice el diario Expreso a este respecto? Dice choque bicameral. Bancada plantea limitar la delegación a seguridad ciudadana y medidas frente al fenómeno del Niño. Exige que el Senado respete las materias aprobadas por diputados y no altere los acuerdos alcanzados. Hoy continúa en la Comisión de Constitución el debate sobre el predictamen del pedido de facultades del gobierno en la Cámara de Diputados. Hay una película de Cantinflas, ¿no? Que dice, si yo fuera diputado. No sé si habrán visto, pues, ¿no? Porque es una película antigua. Y yo digo eso. Si yo fuera diputado, tendría por lo menos un poquito de vergüenza personal, de amor propio y de personalidad, ¿no? Ningún grupo político tendría que condicionar mi voto si es que yo amo al Perú. Si es que los peruanos me eligieron, me dieron el voto de confianza. No defraudaría. Pero hay una consigna, ¿no? De esta gente, y por eso lo digo con desprecio, esta gente que no se quiere, ¿no? Y vota por consigna. Le dice, ¿vas a votar así? ¿Ah? Ya, ¿vas a decir eso? ¿Ah? Listo, calladito, nada más. Eso podría ser cuando son temas que le hacen bien al Perú, ¿no? Que le hacen bien al Perú. Por ejemplo, lucha contra la delincuencia. Bien, que se haga la reforma judicial. Bien. Correcto, eso es lo que queremos. Si es necesario que se cambie al jefe de la policía, ya se cambió. Ya tenemos nuevo jefe de la policía, comandante general de la policía, ya tenemos. Pero querer cambiar todo cuando todavía ni siquiera están actuando, imagínense. Lo que está mal, está mal. Y eso hay que cambiarlo ya hace tiempo. Y la verdad es que se necesitan facultades, y esto tiene que entender la población para que no nos engañen, porque lo que ocurre es que nos engañan, pues, ¿no? Hay gente que dice, no, pero puede ser sin eso. ¿Cómo dijeron? Pero ellos ya estaban preparados. ¿Cuántos años? Keiko quiso ser presidente, así que ya debe saber cómo lo hace, en fin. Y esos son cuentos, nada más. Son cuentos. Son como le llaman, son narrativas. Y esas narrativas son engañosas. Porque acá se tienen que acelerar temas, se tienen que dar modificación de leyes para hacer determinadas cosas. Lo que pasa en el INPE, estamos viendo con vergüenza ajena, y eso sí me preocupa, no sé si a los oyentes, es que cada cosa, imagínense, en las propias cárceles fabrican marihuana. En las propias cárceles se hacen negocios, ¿no? Como si fuera un mercado abierto, la cárcel. Y siempre me he preguntado, ¿quién tiene la responsabilidad en la cárcel? Se supone que el director, pues, ¿no? Entonces ese director debe ser sancionado, ¿no? Si es posible, penalmente. Pero no escucho en los medios de comunicación, no escucho en los políticos que se sancione un director de INPE, de ninguna cárcel. No, no ocurre eso. De pronto dicen, bueno, acá estos delincuentes, y bueno, algún policía, alguien está haciendo que entre los celulares, alguien está haciendo que entre materia prima fabricar cocaína, marihuana, en fin, dentro de la cárcel. Es como decirnos en un plantel, ¿quién es responsable si es que el profesor golpea o el profesor vende marihuana en el plantel, en el colegio? ¿Quién es responsable al final? Es el director, pues, ¿no? Del plantel. Entonces ese director lo sacan. Así de simple, lo cambian rápido. Pero no está pasando en el Perú. Y si este fuera una Cámara de Diputados sensato, una Cámara sensata, deberían darle las facultades. A ver, tome las facultades. Y una vez que se le da las facultades, ahí recién se dice, le hemos dado, aquí están las facultades, y no está haciendo nada. Ya le hemos dado todas las herramientas y no están haciendo nada. Ahí sí. Nosotros mismos estaríamos del otro lado, ¿no? Es decir, hay que vacar este gobierno porque ya le han dado facultades y no está haciendo nada, las cosas continúan igual, tenemos los peores ministros, en fin. Pero eso no está pasando, ¿no? Estos entraron a la Cámara de Diputados con la pata adelante. Sí, y así no es. Así no camina el Perú. Bien, son las 9:44. Nos vamos a un breve paréntesis y volvemos.
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0: Bien, bien, son las 9:45 y nos vamos al kiosco para ver qué dicen las portadas de los diarios el día de hoy. Escuche lo que dice la portada de el diario Comercio. Constitución, es decir, la Comisión de Constitución evalúa apenas una de las 8 materias de facultades. Una. ¿Cuánto tiempo ha pasado? Primer día de debate en Comisión de Diputados. Grupo de trabajo solo abordó el aspecto de la seguridad ciudadana de la solicitud que envió el Ejecutivo. Esta mañana continuará la deliberación. Estaremos atentos. No tomaron en cuenta textos sustitutorios de Renovación Popular y Partido de Buen Gobierno. Se presentó una moción de censura en contra de Avendaño, pero ella no admitió. Hay una pelea intestina inútil dentro del Congreso de la República. Pero imagínense, están recién viendo una, y eso creo que debido a que ayer Keiko se puso firme, se han puesto recién, ¿no? Una de las 8 materias de las facultades que está pidiendo el gobierno. Y mañana, también es lo que dice el diario El Comercio dice, mañana se debatirá la moción de censura contra César Astudillo. ¿Cuánto dinero le pagamos a esta gente para que haga eso, no? Qué pena, la verdad da pena el Perú. El diario La República dice, elecciones municipales y regionales bajo ataque. Hay 36 candidatos a alcaldes y gobernadores amenazados de muerte. Dice, además se produjeron 10 atentados contra la integridad física de aspirantes a gobiernos locales y funcionarios electorales, lo que incluye el asesinato de Susi Aponte, según el Observatorio de Criminalidad del Ministerio Público. De acuerdo con las primeras investigaciones, los ataques provendrían del crimen organizado, la corrupción y la lucha por el poder local. 6.800 fiscales garantizaron normal desarrollo de las elecciones del 4 de octubre. Bueno, la verdad, esto de la de las amenazas de muerte, en fin, con toda seguridad que no todo es como se pinta. No todo es como se pinta, ¿no? Una cantidad importante, seguro, de esta información es que proviene de los mismos, y esto ya lo hemos vivido hace tiempo, ¿no? De los mismos candidatos. Dice, me voy a hacer a la víctima, voy a decir que me están amenazando de muerte, voy a decir esto, voy a hacer esto. En fin, porque incluso el asesinato de esta candidata, como ya se vio, no necesariamente es político. No necesariamente es político. Da la casualidad que ella fue candidata, ¿no? Pero el crimen no fue político, con toda seguridad. El crimen ha sido por situaciones en las que ella estuvo involucrada, incluso como periodista, ¿no? Han salido a luz textos, videos, audios, en la que ella era una especie de chantajista de alcaldes, de autoridades, en fin. Ojo, que nada justifica un asesinato en absoluto, nada. Estos delincuentes deberían ir a cadena perpetua, debería haber pena de muerte en el Perú, la verdad. No se puede matar a ninguna persona. Pero tampoco que pueda utilizarse estos temas como cuestión política, ¿no? Bueno, los están amenazando, pobrecitos. Hay una cabeza de un perro que pusieron en la puerta de mi casa. Ya lo hemos explicado, les guste o no les guste, ¿no? A los señores de Alianza para el Progreso, le guste o no Arnoldo Malma, le guste o no, ese cuento no tiene mayor relevancia, porque con eso ningún candidato gana, nadie. En todo caso, el que ganaría sería él, pues, ¿no? Para que digan, pobrecito el candidato. Así que hay que tomar con prudencia todos estos temas. ¿Qué dice el diario La Razón? Gestión. El diario Gestión dice, Esalud propone cambios para que municipios y regiones paguen deudas. La presidenta de Salud, Zurema Tomás, planteó que el MEF le transfiera directamente el dinero destinado a la atención de los trabajadores y ya no a los gobiernos subnacionales. El ministro Juan Cheput consideró que debería evaluarse un marco legal que establezca responsabilidades cuando el dinero transferido para cumplir estas obligaciones sea destinado a otros fines. A ver, ojalá que cambien algo en Esalud, porque Esalud es lo peor que tenemos, ¿no? Bueno, es el sistema en general. El sistema de salud en el Perú da mucha pena. Sí, da mucha pena. ¿Cuánta gente, si usted ve en los hospitales, ancianos esperando de pie, ni siquiera hay un asiento, no una silla ahí? Muchos esperando de pie a que le

¿verdad? Porque si no, te toman el pelo. Hay mucha gente que dice, yo trato de ser buena gente, ¿no? A veces acepto las críticas, a veces me gritan y me callo, pero después se abusan, pues, de tu paciencia, ¿no? Se abusan de tu paciencia. Bueno, el diario peruano dice, gobierno avanza obras de prevención para enfrentar el fenómeno del Niño. Y lo que dice el diario Ojo, dice, choferes viven una pesadilla. Hay 81 víctimas mortales por ataques de extorsionadores. Conductores y pasajeros de un bus de la empresa Machu Picchu han sido lamentablemente atacados, y de una combi salvan de morir tras ser atacados a balazos. Eso es lo que está pasando en el Perú, ¿no? Y esto no es de ayer. Esto es un problema heredado de muchos años, de muchos gobiernos anteriores. Entienda. Así como el terrorismo en el Perú llegó a su cúspide y nos hizo mucho daño, no nació esa época el terrorismo, nació mucho antes. En los años 60 nació el terrorismo. Y después, para eliminar el terrorismo, fue todo un trabajo que se tuvo que hacer. Las cosas no son tan fáciles como ver, pues, desde las tribunas, ¿no? Y lo que dice el diario Uno, porque de todo, pues, ¿no? Hay medios que se prestan también a la tontería. Dice el diario Uno, dice, lo que se hereda no se hurta. Keiko amenaza, dice, al Congreso. No he escuchado la amenaza, pero en fin. Dice, advierte que su paciencia tiene límites. Keiko presiona al Parlamento para que le entregue facultades y asegura que 4 semanas de debate ya son demasiado. Primero Galarreta, dice. Ahora Keiko. Premier habló de una paciencia democrática que se agota. Y la presidenta, dice, repite la advertencia contra el Congreso. Así dice, contra el Congreso. Bueno, la paciencia es una, pues, ¿no? La paciencia es paciencia. Uno tiene paciencia. Y la paciencia también se agota. No podemos estar a merced de los que quieren hacerle daño al país. Y si yo fuera presidente, diría lo mismo o sería más drástico. Yo no voy a permitir que en mi gobierno, que habiendo logrado la confianza de los peruanos, tenga que fracasar por culpa de unas cuantas garrapatas de la Cámara de Diputados. No permitiría. Así que, qué bueno. El diario Correo de Lima también dice algo similar. Dice, están poniendo a prueba mi paciencia. Nuestra paciencia, dice Keiko Fujimori, sobre demora de aprobación de facultades. La presidenta cuestiona parsimonia de la Comisión de Constitución en manos de la oposición y afirma que llevan 4 semanas y hasta ahora nada. Grupo de trabajo se reunió ayer y Juntos por el Perú insiste en que propuesta del gobierno sea archivada. Eso es lo que dice el diario Correo. Y bueno, el diario Expreso dice igual, choque bicameral. Vamos a ver qué más dicen los diarios. ¿Qué dice el diario La Razón? El diario La Razón habla de las elecciones de Lima, ¿no? Dice, Alison, candidato Alison, declara guerra al crimen en Lima. Candidato a municipalidad capitalina anuncia plan de seguridad que pondrá en jaque a la delincuencia. Plantea comisarías móviles para facilitar denuncias de ciudadanos. Adquirirá vehículos de serenazgo con tecnología GPS y plantea recompensa por criminales. Qué buena. Esa me gustó, porque eso es lo que nosotros planteamos hace tiempo. Debe haber recompensa a un policía que atrapa una cabeza criminal. Dale una recompensa. 10.000, 20.000 soles para que todos los policías se estimulen. Y al policía corrupto deben meterlo 50 años a la cárcel por traición a la patria. De esta forma estaríamos separando la paja del trigo y tendríamos solamente buenos elementos en la policía. ¿Por qué no se puede decir eso? Eso es lo que dice Alison, ¿eh? Anuncia programa para convertir.

0: convertir barrios peligrosos en zonas seguras y turísticas. Eso es lo que dice respecto a Lima, la portada de el diario La Razón. A ver, ¿qué dice el diario La Noticia? El diario La Noticia dice 6.500 fiscales en las elecciones del domingo. Despliegue el Ministerio Público para prevenir delitos durante el proceso electoral. También dice, evalúan expulsión de alumnos violentos. Ministro de Educación José Antonio Chan anuncia restricción de celulares en los colegios. En el MTC existe una organización criminal. Exministro César Sandoval denuncia presunta corrupción en obra de aeródromo de Yurimaguas, valorizado en 80 millones de soles, y apunta a Aldo Prieto, ex titular del sector. Eso es lo que dice el diario La Noticia para el día de hoy. Y bueno, estamos viendo pues los otros diarios. Por ejemplo, El Popular dice matan albañil cuando comía hamburguesa. El diario Extra dice El Jorobado compró un pabellón en el penal Piedras Gordas, imagínese. Y el diario Trome dice Chama, era terror de empresarios. Taís, la Chama, centraba víctimas de Lima Norte para que los rapten y extorsionen. Imagínese a dónde hemos llegado. Que delincuentes, que criminales de otros países como los venezolanos, por ejemplo, vengan a hacer lo que le da la gana en nuestro país. Se necesita mano dura, mano firme, y todos los peruanos vamos a aplaudir, porque si no, de otro modo, continuaremos en medio de una crisis en el Perú. Muy bien, amigos. Gracias por escucharnos, gracias por estar en sintonía de Radio Rumbo. Viene música espectacular. Continúen con Rumbo, la radio que se ve. Buenos días.
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3: 10 y 8 minutos.
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1: Y 11 minutos.

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1: 10 y 18 minutos.
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1: Y 23 minutos.
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2: ¡10 y 27 minutos!
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1: 10:31. ¡Atención en la casa!
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1: 10:37
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2: 10 y 41 minutos.
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1: 10:46.
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1: 10:53.
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3: 11 y 8 minutos.
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1: ¡11:27!

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10: 11:33
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2: 11 y 46 minutos.
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2: 11:55.
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1: ¡12:18!
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2: 12 y 23 minutos.
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1: 12:27.
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9: 12 y 33 minutos.

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2: 12:41.
3: Bonito.

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1: 12 y 45 minutos.
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0: 12 y 51 minutos.
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2: 12 y 55 minutos.

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0: 1:11.
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1: Una y 15 minutos.
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1: Zero, minus one hour and 15 minutes and holding, holding.
2: Una y 19 minutos.
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9: ¡1:32!

0: 1:36.
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1: 1:40
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0: una y 51 minutos.
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0: 1:57.
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0: quedó el celular de que no hay. En este momento no puedo atender tu llamada, así que déjame un corto mensaje y tu número de teléfono. Y tan pronto pueda, devuelvo la llamada. Gracias.
1: Hola, soy yo. De verdad te estoy llamando para decirte que lo nuestro.

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2: 2 de la tarde y 18 minutos.

0: de la tarde y 22 minutos.
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Jay Alvarez, Elliot, el mago de Oz.

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8: Muy buenos días y bienvenidos a su programa Recupera tu Salud. El día de hoy contamos con la presencia de nuestra especialista en fisioterapia, Abril Tixe. Abrilcita, buenos días, ¿cómo estás el día de hoy?
9: Gracias, Marisela, muy buenos días, contenta de estar con toda la audiencia pues de acá de la radio que nos escucha día a día. Y el día de hoy pues vamos a hablar un tema muy interesante y también esperando, ¿no?, a los ganadores del sorteo que han hecho en el otro programa con la doctora Claudia. 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Y a los números, doctora Marisela, ¿qué números pueden llamarnos?
8: 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Y ya arrancamos el día de hoy con nuestro programa en este primer bloque con el área de fisioterapia y vamos a hablar del tema salud en movimiento, ¿no? Los riesgos de no cuidar tu columna. Así que para esto pues tenemos acá a la especialista quien nos va a explicar un poco de qué serían estos riesgos. Así que querida Abrilcita, el día de hoy pues estamos ya todos con este cambio de clima, ¿no? Creo que un poco agripaditos por ahí, estoy escuchando que estornudan en el carro, estornudan en la calle, pues hay que cuidarnos también el tema pues de nuestro sistema inmunológico. Así que Abril, cuéntanos por favor el tema aquí de cuáles son estos errores más graves que cometen la gente en Huancayo, ¿no? Sobre todo con el tema de su columna.
9: Así es, lo primero que el error más grande que hacemos es normalizar el dolor. Yo no sé si es propio del ser humano, no lo sé, pero normalizamos todo tipo de dolor, ¿no? Siempre le digo dolor físico, dolor emocional también, ¿no? Es como que ya se me pasará en algún momento, ¿no? Piensan que las personas, ¿no? Un gran porcentaje de incluso oyentes o pacientes que he tenido, esto es normal, lo dejan pasar. Y vivir con dolor, por ejemplo, ¿no? Dolor lumbar, dolor en la cintura, ya sea porque tú trabajas sentado, por cargar peso tal vez en el mercado, haces tus compras, por tejer horas o trabajar sentado en confección también, por ejemplo, ¿no? O en todo caso, a nuestros amigos oyentes, pues, de las combis, mototaxis, los carros, ¿no? No es normal. Ese dolor es una alarma, ¿no? Si a mí ya me está doliendo, por ejemplo, la base de la cintura, incluso ese dolor está bajando por el glúteo. Si tú lo ignoras, ¿qué pasa con esto? Va a avanzar poco a poco. Al inicio, como siempre decimos, ¿no? Hacer algo que ya me va a pasar. Me compro un ungüento, me echo y como siento pequeñas mejorías, bueno, ya eso será todo, ¿no? Y normalizamos que el cuerpo esté mal. Por eso es que a largo plazo estos pequeños dolores, porque empiezan con pequeños dolores, pues a largo plazo se agravan. Entonces, amigos, recordarles, ¿no? Que para el área de fisioterapia, para temas de columna, hoy he venido con este tema porque mayor parte, casi el 70% de pacientes de fisioterapia son full columna, ya sea columna lumbar, dorsal o cervical, ¿no? 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
8: Así que ya saben que importante también es chequearnos la parte pues de nuestro cuerpito, nuestros músculos, nuestras articulaciones, todo en sí, ¿no? A veces esperamos hasta el último momento, pero hoy nuestra fisioterapeuta nos menciona que no debemos normalizar el tema de decir me está doliendo, debe ser por la edad o porque he dormido mal, pero si ese dolor es continuo, constante, ahí ya tenemos que pues ese dolorcito no lo tenemos que normalizar, sino más bien Abrilcita, ya ir a tu consulta, ¿no? 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Así que ahora vamos a hablar también acerca del tema, Abrilcita, de estos riesgos, ¿no? De una contractura o una hernia ya. Entonces, aquí por favor explícanos estos riesgos.
9: Así es. Uno de los riesgos que tenemos siempre en columna es de pasar, como se dice, ¿no? De una simple contractura o le vamos a decir una pequeña tensión muscular, solo muscular, a desarrollar en tu columna una hernia. Empiezas con una pequeña presión o incluso tú cuando te tocas la parte baja de la columna sientes que está rígido, duro, ¿no? Cuando es algo solo muscular, por ejemplo, por la mala postura, y te digo, ¿no? Tú dejas que el dolor siga avanzando, no lo tratas, ¿qué pasa con el tiempo? El disco que hay entre la columna, entre las vértebras, se empieza a desgastar. Y este disco con el tiempo pues se sale. Y cuando se sale, ahí se generan las famosas hernias discales. Ya no es solo un dolor de espalda, ¿no? Que tú te palpabas y se producía esta tensión, este dolor, ¿no? Y con el tiempo, les digo, ¿no? Cuando ya hay una hernia, ese dolor de espalda ya no es solo dolor, sino baja por la pierna, se adormece incluso el pie, la famosa ciática, ¿no? Entonces, cuando ya desarrollamos las ciatalgias o la famosa ciática, quiere decir que algo en la columna ya está fallando. Entonces, no es solo muscular, no es que solo me echo alguna cremita, una pastillita y ya me va a pasar, ¿no? Aquí ya la columna se empieza a lesionar. Y tener lesiones de columna, queridos amigos, es muy peligroso, porque a largo plazo, siempre les digo, ¿no? Tú puedes incluso hasta terminar en una silla de ruedas. Entonces, aquellos pacientes que ya tienen su diagnóstico de hernia, que ya están un año, dos años por ahí, aguantando su dolor, es bastante peligroso. Y ahora esto también les digo, ¿no? Porque hay muchos que me preguntan y, por ejemplo, me dicen, ¿no? Doctora, pero a mí me han dicho que tengo una hernia y yo no siento ahora dolor, ¿no? O sea, estoy normal, estoy bien. Eso es ahora. Pero con el tiempo, recuerden que las vértebras cambian de posición, la alineación también cambia, se va deshidratando el disco, los músculos se van debilitando, entre otras afecciones que tú puedas tener en la columna, y ahí recién puedes empezar a experimentar dolor. Tu diagnóstico hoy, septiembre, puede ser una hernia discal en L4, L5, un ejemplo, ¿no? Pero no sientes dolor y por eso te descuidas. Puede pasar un año y ahí recién empiezan los síntomas, o medio año. Va a depender mucho también de las actividades que tú realizas en casa. Y a esto también viene la pregunta, ¿no? ¿Todas las hernias son para operar? Y la respuesta es no. Porque hay hernias que son tratables si tú vienes a tiempo, que se puede manejar con fisioterapia, esas hernias mejoran bastante. Y los síntomas también. Cuando la hernia se opera, cuando precisamente el que ya tiene su diagnóstico de hernia se descuida por años, porque hay pacientes que yo he conocido que vienen después de 2, 3, 4, 5 años con su diagnóstico de hernia y esa hernia ya se agravó. Y en esos casos yo siempre le explico, ¿no? Una operación de columna no es simple. Las operaciones de columna son bastante delicadas. Entonces, esta operación puede salir bien, como también puede salir mal. Y ahí viene también el tema. Te operan de la columna, igual vas a ingresar a fisioterapia, que también toma su tiempo, ¿no? Entonces, siempre decirles, no esperar a que todavía me opere, ¿no? Porque no es una operación simple, ¿no? Es una operación también más compleja.
8: Así es, así que bastante interesante, importante estas recomendaciones que nos da nuestra especialista en fisioterapia. Así que llegó nuestro primer ganador, el señor Saturnino Paitán. Pues Saturnino, buenos días, darte la bienvenida. El día de ayer pues estábamos sorteando el productito, que imagino que ya lo conoces porque tú eres pacientito de Naturmed.
10: Sí, doctoras, buenos días, le agradezco a ustedes bastante esta oportunidad de ganarme como paciente de usted. Tengo un promedio de algo de 5 meses, creo, con ustedes.
8: Ah, excelente.
10: Muchas gracias. Estoy recuperando de lo que estaba mal de todo, ¿no? Uh-huh. Yo ya soy un viejito de 77 años. ¿No? Okay. Bueno, pues, se le agradece a Naturmed.
8: Excelente.
10: A la doctora Claudia y a ustedes, doctoritas.
8: Sí, sí, ayer la doctora Claudia te reconoció, pues, tu voz, ¿no? Entonces, dije, él es mi paciente, bueno, y saliste, pues, ganador. Así que, Saturnino, ¿tú podrías recomendar, en base a tu experiencia, estos 5 meses, ya que estás como paciente de Naturmed, podrías recomendar a otras personas que se animen también, pues, a venir al centro, ¿no?
10: Sí, doctorita, yo lo recomendaría. ¿Para qué es el tratamiento? Muy bueno, muy bueno. Y ustedes atienden bien, aparte de sus medicamentos, ¿no? En lo cual, pues, nosotros que tenemos seguro, y son medicinas que no, a veces no hace bien, otras veces nos hace daño. Pero con ustedes es natural, ¿no? Por eso yo le agradezco a usted, a Naturmed. De casualidad escuché todos los días le escucho a ustedes. Uh-huh. Ahí estoy haciendo un libro.
8: Excelente, excelente. Felicitaciones.
10: Yo lo recomiendo. Recomendaría a las personas, a todas las personas de acá de Junín, lo que es Huancayo, ¿no? Le recomendaría con ustedes, con esos medicamentos que tienen, variedades de medicamentos que tienen ustedes. Y su consejo de ustedes, ¿no? Le agradezco.
9: Buenos días, señor Natenido. Muchas gracias por venir. Díganos, coméntenos, ¿qué síntomas tenía usted, por ejemplo, cuando empezó su tratamiento con el HAI2 y que, cómo ha mejorado esos síntomas con el tiempo?
10: Bueno, con el HAI2, en realidad vienen ustedes con varias enfermedades.
9: Claro.
10: La próstata, ya por la edad, ¿no? Hipertiroidismo. Yo tengo fibrosis pulmonar, lo que me indicaron, ¿no? Uh-huh. Entonces, el HAI2 me ha ayudado eliminar un poco los tóxicos que había tomado, ¿no? Los medicamentos que me había dado las medicinas, ¿no? Los médicos, ¿no? Entonces, el HAI2 para que me ha ayudado a bajar el hígado, ¿no? Yo estoy haciéndome lo que es
8: desintoxicación.
10: Uh-huh. Ahí ha bajado ya.
9: Dígame, señor Saturnino, ¿y usted al inicio, por ejemplo, tenía tal vez un poquito de boca amarga o pequeñas acidez, tal vez cuando comía, un poquito pesado, y eso ha mejorado? ¿O qué síntoma tú puedes identificar en tu cuerpo que cuando has empezado a tomar el HAI2 dijiste ha calmado, ¿no? Ha ido bajando poco a poco.
10: Sí, doctora. Gracias, doctora, que yo al dormir me babeaba. Uh-huh. Tenía baba, ¿no? Aparte que en vez de cuando tenía amargura.
9: Ay.
10: Sí. Y tomándome HAI2 ha bajado todo. Aparte que la doctorita me ha dedicado bastante líquido, ¿no? 2 litros de agua. Eso es lo que hago. Y gracias a HAI2 ya, pues ya estoy un poquito menos de lo que era. Ya no babeo, pero al menos estoy acá con ustedes agradeciéndoles. Ay, al NaturMed.
9: Muy bien, querido señor Saturnino, ¿no? Agradecerle por la confianza y por asistir también a NaturMed. Él es un paciente, pues, de nuestra nutricionista, que es Claudia, y es la encargada del área física en el Centro de Medicina Integrativa. 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
8: Así es, así que gracias, señor Saturnino. Acá los que nos están viendo, pues, por el Facebook, estamos haciendo la entrega de su producto, señor. Acá está su DNI también, pues, la verificación del caso. Y ahora, mientras Abrincita continúa con el programa, nos vamos a tomar una fotito acá con el señor Saturnino. Pase por aquí, señor.

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2: Muy bien, queridos amigos, teniendo ya la foto respectiva con nuestro ganador, el señor Saturnino, pues él nos está dando su testimonio, ¿no? Que tenía estos síntomas como al dormir, por ejemplo, ¿no? Y esto ha mejorado con el HI2. Recordarle que el HI2 no es solo un producto natural, porque el HI2 también tiene un aditivo que es el complejo B, ¿no? Tiene uno de los complejos. Entonces recuerden que el complejo B ayuda mucho a lo que es a nutrir el sistema nervioso. El sistema nervioso, pues nosotros lo tenemos desde la cabeza hasta los pies, empezando por el cerebro, ¿no? Y esto hace pues que síntomas que alteran el sistema nervioso también mejoren con el tiempo. Estamos con nuestra segunda ganadora, que es la señora Margarita Paucar. Ella viene desde El Tambo.
3: Muy buenos días, señorita. Muy buenos días, radio oyentes. Con cada uno de ustedes, tengan ustedes un buen día.
4: Así es, Margarita. Ayer pues te animaste a llamar. Tú ya eres pacientita en Naturmed.
3: Sí. Okay, soy paciente. Okay. Te voy llevando a mis consultas con la nutricionista.
4: Con Claudita. Ok. ¿Hace cuánto tiempo ya y cuáles son las mejoras, Margarita, que tú has notado en tu cuerpito?
3: Bueno, yo empecé con los elevados del colesterol y el triglicérido. Uh-huh. Y también me detectaron que tenía una gastritis. Todo eso estaba llevando. Y gracias a Naturmed y estoy recuperándome.
4: Ok, perfecto. Entonces, en base a tu experiencia, Margarita, ¿tú podrías recomendar Naturmed de repente a otras personas que también han estado pasando o están pasando por los mismos problemas de salud que tú?
3: Sí, yo recomiendo a todos los radioyentes que vengan a acercarse a Naturmed porque es un remedio natural que nos ayuda bastante a poder salir adelante, ¿no? Sobre no solo con los medicamentos farmacéuticos, sino con la medicina natural, que yo bastante también me gustaría escuchar, conocer al doctor, ¿no? Pero siempre le escucho nada más su voz.
4: Ya va a venir en diciembre, enero, así que ya lo vas a conocer en vivo y en directo a nuestro director Arnaldo Ortiz, ¿no? Por supuesto, todos los tratamientos son los tratamientos que el doctor maneja, los protocolos, ¿no? Que trabajan de la mano con nuestra doctorita Claudia Secada. Entonces, Margarita, te agradecemos tu presencia. Ahora sí que nos vamos a tomar, pues, acá los que nos están siguiendo por Facebook. Ahí está el producto, le estamos dando en sus manitos ahí, ¿no? Con su tratamiento para 2 semanas tiene ya nuestra querida Margarita. Así que como Margarita, tú también anímate, porque todas las semanas vamos a tener sorpresas de tratamientos y en las diferentes áreas también. Así que vamos a tomarnos las fotitos respectivas, Margarita, para poder tener a nuestra, digamos, audiencia al tanto, porque todo ven, ¿no? Por nuestras redes sociales, ahí vamos a ir subiendo las fotitos también para que tú lo puedas revisar, ¿ya?
5: Así es, Marisela, sí. 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La señora Margarita quiere decirnos algo más.
3: Yo quiero recomendar a todas las personas y radiodientes que están, que vengan a Medicina Natural, que es Naturmed. Y les digo que sí, van a salir, ok. Gracias.
5: Sí, también gracias, señora Margarita. Ya va a pasar a tomarse su foto respectiva. Y también decirles, ¿no?, que en Naturmed nosotros somos un centro de medicina integrativa, precisamente porque este centro de medicina está guiado por profesionales de la salud. Si bien es cierto, tenemos lo que es todo lo que es tratamientos naturales, estos tratamientos desarrollados por el propio, pues, laboratorio de Naturmed, pero también la guía, recordarles eso, que la guía es por profesionales de salud. En este caso es por nuestra nutricionista, que es Claudia, y es la encargada, pues, de evaluar todos los temas referidos a hígado graso, gastritis, problemas de colon, sistema nervioso, sistema óseo, entre otros. Tú vas a tener esta guía de nuestra profesional. Entonces, no es que yo tomo mi medicina natural así de quien sea, ¿no? No, acá tú tienes tu tratamiento por profesionales. En el área de salud mental, nosotros también tenemos a nuestra psicóloga, que es precisamente Marisela Fierro, que está ahorita con nosotros. Y en el área, pues, de fisioterapia, mi persona, Abril Tixe. Así que tú puedes venir con toda la confianza a hacerte tus tratamientos.
4: Así es, así que bueno, agradecerles la sintonía, saludándoles una vez más a todos nuestros oyentes, pues quienes se han animado a llamar y justo ganaron, y el día de hoy contamos con su hermosa presencia, ¿no? Por aquí, aquí están las pruebas, por así decirlo. Así que bueno, en este medio ya llegamos a la parte, pues, el primer bloque. Abrilcita, ¿algunas recomendaciones de repente para este tema, pues, de las personas que tienen algún dolor en la columna, que se están aguantando, se están normalizando? ¿Qué es lo que tendrían que hacer si presentan ya estos síntomas?
5: Así es, como mencionábamos, ¿no? Si tú lo dejas pasar con tiempo o no te haces revisar, pues hay daños irreversibles, incluso en el sistema nervioso, tema de adormecimiento, si ya sientes, ¿no?, que el pie has tenido pérdida de fuerza, el talón no quiere levantar, o tú mismo sientes que toda la pierna está adormecida, pues acercarte a una evaluación de columna con mi persona Abril Tixe en Naturmed, en Jirón Arequipa 236 El 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No automedicarse y también tener mucho cuidado con los famosos, como le dicen acá, los hueseros, ¿no? Porque si no, también no todos los tratamientos en columna, recuerden, son iguales. Hay que tener mucho cuidado con el tema de estar haciéndonos tronar la espalda. Por ahí, si hay una hernia, esto puede empeorar, o una mala manipulación hace, pues, que haya incluso lesiones en la parte principal, que vendría a ser la médula. La fisioterapia, primero, siempre evalúa. Nosotros pedimos placas o radiografías, resonancias, de ser necesario, y luego se trata. Esos son los pasos correctos que uno debe seguir al momento de evaluarse su columna. y no se hagan independientes, bueno, dependientes, mejor dicho, de las pastillitas.
4: Así es, así que ya saben, bajo las recomendaciones que ambos ganadores también el día de hoy nos dieron, pues definitivamente que la medicina natural es un buen complemento, ¿no? Y no deja efectos secundarios cuando hay un especialista que te va guiando poco a poco. En este caso, en el área física, pues nos está guiando nuestra nutricionista Claudia Secada. Así que, Abrilcita, muchas gracias por este primer bloque. 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Así que nos vamos a una breve pausa comercial y retornamos.
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0: Estamos de retorno en su programa Recupera tu Salud. En este segundo bloque vamos a entrar pues a los temas emocionales. A mí los temas que más me gustan. porque siempre aprendo algo de nuestra especialista. Ella es psicóloga, psicoterapeuta de Naturmed, Marisela Fierro. 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El día de hoy, Marisela, vamos a hablar de algo importante, algo que deberíamos hacer siempre. Cerrar ciclos sin cerrar el corazón. Cómo soltar el pasado, recuperar pues nuestra energía emocional y abrirnos a una nueva etapa. Entonces, doctorita, ingresando ya a la primera pregunta. ¿Qué significa, doctora Marisela, realmente cerrar un ciclo?
1: Así es, pues cerrar un ciclo no significa borrar una historia, aunque cuántos o cuántas personas quisieran pues borrar a recuerdos malos, ¿no? O tal vez algunas personas también como que ya quisieran olvidarse para siempre, pero el tema de cerrar un ciclo, ¿no? Tampoco significa pues dejar de sentir inmediatamente y mucho menos significa fingir que no nos dolió. Cerrar un ciclo más bien significa aceptar que una etapa terminó y comenzar a construir una relación diferente con ese recuerdo. Ahora justo, no estamos ya casi fin de mes estamos, ¿no? Entonces es importante que nosotros podamos cerrar también cada mes, ¿no? Con como que una reflexión durante todo lo que hemos hecho en el mes, ¿no? Lo positivo, lo negativo, lo que tenemos que mejorar cada inicio de mes. Entonces, nosotros podemos recordar sin quedarnos atrapados o sin sobrepensar en ese pasado. Podemos también agradecer, ¿no? Lo aprendido sin querer regresar en el mismo círculo. Podemos amar a alguien también, ¿no? Y entender que ya no forma parte de nuestro presente. Y algo muy importante, cerrar un ciclo también no siempre pues requiere que la otra persona nos dé una explicación, una disculpa o una despedida perfecta, porque a veces eso no va a pasar. A veces el cierre comienza más de manera personal, dentro de nosotros.
0: Doctorita, y hablando de cerrar ciclos, justo lo que mencionas es importante. Con la otra persona. Entonces, podemos cerrar ciclos o ciclo, aunque la otra persona nunca nos haya pedido perdón.
1: Sí, y de hecho es un reto, ¿no? Porque a veces uno espera una explicación o espera un perdón, una disculpa, pero lamentablemente a veces nunca llega. Y mientras nunca llegue ese perdón o esa disculpa, pues tú no te puedes quedar atrapada o atrapado en el tiempo, ¿no? Porque si nuestro bienestar pues depende de que otra persona cambie, se disculpe o comprenda nuestro dolor, estamos entregándole el control de nuestra vida a otra persona. Eso no significa, claro, justificar lo que ocurrió. Significa más decir, ¿no? Lo que pasó fue parte de mi historia, pero no tiene que dirigir el resto de mi vida. Entonces aquí yo les invito que nosotros podamos ir indagando y aprender a soltar. Significa aceptar que también la otra persona nunca te va a pedir perdón. Y pese a eso, tú vas a, pues, digamos, hacer un cierre y soltar.
0: Así es, entonces, porque hay muchas ocasiones, ¿no? En que uno a veces se como que se tiene esas esperanzas, alberga falsas esperanzas, ¿no? En que la otra persona va a recapacitar algún momento de su vida y va a venir o nos va a llamar con nuestro cumpleaños, ¿no? El famoso cumpleaños y nos va a decir, ¿sabes qué? Perdón, discúlpame, pero nunca llega, ¿no? Nunca llega ese mensaje, nunca llegó. Y a veces sí, tiene razón, doctora, hay personas que se quedan atrapadas, ¿no? En este tema en el que, ¿qué hubiera pasado también, no? Si me hubiera dicho esto. Pero no hay el que hubiera pasado, como dice la doctora, hay que seguir adelante porque esto solo es una parte de nuestra vida, ¿no? De nuestra historia. Doctora, y nos vamos a otra pregunta. ¿Por qué nos cuesta tanto soltar a una persona, como se diría,
1: ¿no? Sí, porque terminar, ¿no? Algo no siempre significa inmediatamente procesarlo. La mente al inicio pues entra en un estado como de negación, ¿no? Cuando algo se está terminando, entra un estado de negación. Todavía le cuesta un poquito procesarlo. que ya terminó, pero emocionalmente todavía existe pues esta famosa esperanza, no, tal vez vamos a volver, o la tristeza, el enojo, la culpa, ¿no? Miedo, estos recuerdos que hacen que pues uno se pueda culpar o intentar buscar volver con esta persona, si es que estamos hablando en el caso de terminar una relación. Y también está la famosa costumbre, ¿no? ¿Cuántos y cuántas que me están escuchando, matrimonios de 10, 20, 30 años, a veces se quedan por esto, por la costumbre, ¿no? Entonces, cuando todo termina, no solamente perdemos una persona, también perdemos esa versión del futuro que habíamos imaginado. Si se rompen matrimonios, pues aún mucho más, ¿no? Si existe patrimonio en común, etcétera. Entonces, necesitamos aquí transitar un proceso de duelo ya en este caso.
0: Doctora, y aquí viene una pregunta muy importante que yo sé que la mayoría de personas tal vez lo ha hecho. Yo en algún momento también lo he hecho, he caído en las redes de este problema, ¿no? ¿Qué pasa cuando ya, como tú dices, no, hay que cerrar los ciclos, hay que seguir adelante? Pero ¿qué pasa si las personas siguen revisando las redes sociales de la persona tal vez con la que recién terminó, recién culminó su relación?
1: Así es, y es muy común, como dices, ¿no? Puede convertirse en una forma de mantener abierto el vínculo, ¿ah? Porque obviamente tú estás nuevamente, ¿no? Ingresando a observar, a stalkearle, ¿no? Los famosos stalkeadores que se crean otras cuentas diferentes para poder seguir controlando, observando a la persona de lejos. Entonces, la persona piensa, ¿no? Solo voy a mirar qué está haciendo, ¿no? Pero después aparecen comparaciones. Imagínate que esta persona ya esté saliendo con otra mujer o varón, pues, ¿no? Hay recuerdos, hay comparaciones, preguntas. Por eso recomiendo yo abstenerse, ¿no? A en realidad estar stalkeando o estar observando las redes sociales. Ahora, los adultos, ¿no? Que obviamente no manejan de repente las redes sociales, o estar preguntando, ¿no? Por esa persona. Entonces, tú pregúntate, ¿no? Si esto te ayuda a sanar o te mantiene más conectado a esa persona. Recuerda que nosotros estamos observando que tú de repente no puedes soltar por algo en específico, y para ello también puedes acercarte a Naturmed para que puedas recibir el acompañamiento necesario para cerrar un ciclo. Porque a algunas personas les es fácil, aparentemente, a otras personas les cuesta. Entonces, si tú eres una persona que necesita acompañamiento, necesita apoyo en cerrar un ciclo, que recientemente has terminado una relación importante en tu vida, ¿no? Y ya tú ves que no estás pudiendo llevar esta sanación por ti mismo o por ti misma, ¿no? 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Y yo les recomiendo, queridos amigos, que no te hagas al fuerte o a la fuerte, ¿no? Dicen, no, no pasa nada. Pero a veces cuando hay demasiado vínculo, ha sido una relación importante, necesariamente necesitas transitar un duelo. Ya, un duelo. Entonces, esto se requiere de un tiempo y un acompañamiento también, porque a veces las personas dicen, no, yo estoy bien, entonces, pero se van a tomar los varones, por ejemplo, ¿no? Entonces, vemos que aquí no se ha superado un duelo. Entonces, cerrar un ciclo requiere en algunas personas de acompañamiento.
0: Doctora, lo que mencionas es bastante importante y fundamental, porque yo me recuerdo, ¿no? Por ejemplo, lo que tú dices de las redes, ¿no? Está mucho el famoso, ¿lo bloqueo o no lo bloqueo de las redes? Por mi paz mental. Hay algunos que dicen, ay, no, si lo bloqueas, le vas a dar importancia. Y hay otros que dicen, no, bloquéalo porque tal vez, ¿no? Como usted menciona, es mejor tal vez no revisar las redes, no estar viendo qué hay o qué no hay. O como también, tú terminas, como dices, doctora, tus ciclos. Y también la contraparte, por ejemplo, tal vez no lo has eliminado de todas tus redes. Y por ahí, como dice, te puede estar observando y ahí dando corazoncitos ahí al WhatsApp, al Instagram, al Facebook. En esos casos, doctora, un pequeño consejito, ¿sería bueno eliminarlos de nuestras redes? Por claro. Nuestra paz mental.
1: Sí, o sea, lo ideal es que tú puedas, depende cómo has terminado, ¿no? Pero recuerda de que difícilmente una persona que tiene a su ex como amigos, ¿no? Depende, o sea, de cada caso, pero por lo general sí se recomienda que haya un contacto cero, ¿no? al inicio, por lo menos, pues, de la ruptura, porque quieras o no, puede ahí existir recuerdos, y es por eso que existen los famosos remembers, ¿no? Por así decirlo, que significa, pues, volver, ¿no? Volver y volver y volver con tu ex. Entonces, si lo que se quiere es superar, o sea, cerrar realmente este ciclo, si ya tú has determinado que definitivamente ya no va esta relación, lo más recomendable es que ya tú, si llegas al extremo tal vez de bloquearle, depende, ¿no? Pero sí que puedas eliminar sus redes, porque vas a estar tentado ahí a buscar, quieras o no.
0: Doctora, y para poder tal vez revalorarnos un poquito, ¿hay algún ejercicio, algún tip que tú nos puedas dar tal vez a las personas que están pasando recién por este proceso o ya pasaron pero todavía están ahí, como dice, queriendo revisar las redes o espiar?
1: Sí, yo les puedo decir de que como el ave fénix, ¿no? A veces una persona cuesta mucho salir adelante, ¿no? Pero yo precisamente me dedico también a empoderar, ¿no? A mujeres y varones que llegan a consulta con este tema de las rupturas, ¿no? Amorosas, que me ha tocado vivir desde cuando han sido enamorados, y lo más complicado a veces es cuando ya ha habido hijos, ¿no? Mayores. Entonces, la gran mayoría, lo que yo observo es que los adultos ya mayores no difícilmente se separan, ¿no? Como que viven en la casa, pero camas separadas o cuartos separados, pero siguen juntos, ¿no? Porque ya tú sabes que también el pensamiento de antes era que te casas con ese hombre y hasta la muerte que los separe, ¿no? Entonces, hoy en día, pues, ha cambiado un poco. Los jóvenes ya también se fueron al extremo, ¿no? De que se separan por cualquier cosa, ¿no? Ya cualquier cosita, ya separación. Entonces, ni un extremo ni el otro. Entonces, conviene que nosotros, pues, podamos ir observando cómo esta ruptura amorosa, o sea, de que te va a afectar, ¿no? Pero acá el asunto es que tú busques ayuda, ¿no? Y a veces no también reemplaces una relación por otra, porque si no vas a estar en el mismo ciclo, ¿no? Entonces conviene que ese tiempo, ¿no?, de soltería que tú vas a tener te lleve a explorarte a ti mismo o a ti misma, ¿no? Para que saques tu mejor versión, porque yo siempre veo también que hay pacientes, ¿no? Terminan su relación, ya recién van al gimnasio, recién se tiñen su cabello, recién hacen las cosas, ¿no?, que antes lo hubieran hecho. Pero si tú estás en una relación, igual, no, ve al gimnasio, haz tus cosas, porque no solamente una ruptura nos puede llevar a un crecimiento personal, sino también ahí cuando estás con tu pareja definitivamente. Entonces la recomendación, pues, sería, ¿no? Están escuchando por acá, caramba. Ya. Con nombre y apellido tiene. Entonces nosotros tenemos que seguir, ¿no? A veces una ruptura, ¿a quién no le han roto el corazón, ¿no? De adolescente, ¿a quién no? Pero tenemos que ser fuertes, transitar obviamente el dolor acompañado, ¿no? Si de repente estás lejos de Huancayo y no puedes acercarte al consultorio, ve a algún amigo, alguna amiga de confianza para que tú puedas desahogarte. Necesitas, digamos, ese acompañamiento. Ahora, si tú puedes venir acá a Huancayo, atendemos de lunes hasta sábados, porque hay duelos, Abrilcita, que una persona lo lleva en silencio muchos años, no lo saca, ¿no? Y vive y se cierra. Por eso que el programa, el tema del programa es cómo cerrar ciclos sin cerrar tu corazón, porque la mayoría de las personas, mujeres, que han tenido malas experiencias, ¿no?, con los varones, les han engañado, les han dejado, etcétera, ya se cierran, ¿no? Ya nunca más. Pero también, o sea, el llamado es que la solución no es que nunca te vuelvas a enamorar, ¿no? La solución es que tú seas más consciente y elijas, pues, de manera más consciente a quién te va a acompañar.
0: Doctora, dime algo. Entonces, esta famosa frase, un clavo saca otro clavo, no es cierto. Porque si fuera así, bueno, nosotros iríamos, pues, de relación en relación y todo mundo creo que nos curaría el corazón, como dices, ¿no? Pero sí es bueno, como tú mencionas, no cerrar, ¿no? Si un ciclo ya se cerró, pues también no quiere decir que vamos a cerrar lo que uno siente, ¿no? Sino aprender. Pero también, doctora, dime, ¿sigues manejando las teleconsultas?
1: Sí, también manejamos las teleconsultas, las videollamadas, ¿no? O sea, terapia virtual. Yo atiendo a pacientes que trabajan, pues, en Mina, que están en Ica, en Cusco. Obviamente no pueden venir presencialmente, pero sí les atiendo vía llamada telefónica o también por el Meet, ¿no? por WhatsApp también les atiende. Entonces, ciertamente lo que tú mencionas, Abrilcita, esto de que un clavo saca otro clavo, ¿no? Entonces, realmente, pues, si tú te has dado cuenta, eso no es saludable, ¿no? Porque uno necesita, después de terminar una relación, uno necesita como un tiempo de reparación. Depende, ¿eh? Eso sí, una puede ser una semana. Yo, a veces cuando llegan mis pacientes, ¿no? Y me dicen, he estado saliendo con tal persona, pero no funcionó, ¿no? Y quieren ya echarse, pues, al olvido, nunca más. Yo le digo, bueno, tiene que ser, el tiempo del duelo tiene que ser proporcional, ¿no? No vas a, si has estado saliendo con una persona por 3 meses, 4 meses, no, pues vas a dar tu duelo de un año, ¿no? O sea, no hay proporción aquí. Entonces yo le digo, bueno, ya transitemos esto, ¿no? Todos los pasos del duelo, la negación, la depresión, la cólera, la ira, para luego pasar a la aceptación, ¿no? Entonces cuando uno ya acepta, se despide desde el amor con una persona, ni con odio ni con amor, neutral. Ahí es cuando una persona ya te puedes dar cuenta como que ya lo superé, ¿no? Dices, ya lo superé, esta persona que estuvo en mi vida ya no es, ahora ya no marca una importancia. Claro, ya te olvidé, o sea, ya recuerdas a la persona más como un recuerdo bonito, ¿no? Por ahí, entonces ya no hay esa emoción de, ay, quererlo con odio o con amor, o para que quieras volver. Entonces, esto de que es un clavo saca otro clavo, no es recomendable que tú hagas, porque te impide, no por la otra persona, sino te impide conocerte a ti mismo, ¿no? Para, pues, trabajarlo, para que tú puedas, en tu futura relación, puedas estar tranquila, puedas estar feliz, puedas construir las cosas que tú quieres.
0: Doctora, y entrando a este tema, tú que eres especialista, pues, en lo que es tratamiento con flores de Bach, con hipnosis clínica, barras de Access, en el caso de las flores de Bach, ¿cuál es, cómo ingresa aquí el tratamiento, ¿no? En este tema de ruptura de ciclos, o cómo nos ayudaría las flores de Bach en este caso?
1: Sí, porque las flores de Bach es una terapia complementaria, ¿no? Al tratamiento psicológico que puedan estar llevando. En este caso nosotros manejamos en Naturmed flores específicas para la ruptura y el duelo, porque a cada persona, por ejemplo, les aparece distintas emociones, ¿no? Otros terminan, la primera emoción que viene es el miedo, la cólera, la tristeza, o sea, diferentes tipos de emociones. Entonces, para poder un poco transitarlo de una mejor manera, nosotros utilizamos las flores de Bach, ¿no? Como apoyo complementario. Entonces, existen muchas personas que han mencionado que después de tomar sus flores de Bach y han estado transitando este duelo, se sienten como que más llevadero, más tranquilos, ¿no? Porque existen, pues, rupturas amorosas y también rupturas amorosas desastrosas, ¿no? En las cuales ha habido infidelidad, ha habido muchas cosas. Entonces, transitar todo este duelo necesariamente requiere un acompañamiento de un profesional de la salud mental, ¿ok? Para no perjudicar tu vida personal, tu sueño, tu trabajo o lo que tú puedas estar haciendo. Entonces, necesariamente nosotros tenemos que apoyarnos, ¿no? Y pedir ayuda, pues es una señal más bien de valentía.
0: Doctora, y las flores son algo de 38 flores. Cada una tiene su esencia para mejorar o ayudar, ¿no? O también a una emoción. Dígame, en este caso, ¿hay alguna esencia o flor que se relacione con los cambios y los nuevos comienzos?
1: Sí, hay una florcita que se llama el White Chestnut, que se relaciona con estos pensamientos repetitivos, ¿no? Que a veces uno cuando termina una relación, vienen estos pensamientos, ¿qué hice mal? ¿O por qué aguanté tanto? ¿No? O sea, todas esas cosas que están en tu cabeza, entonces esta florcita nos ayuda, ¿no? Entonces también ahí, al inicio hay ansiedad, entonces tenemos otras plantitas que también te pueden ayudar a transitar esta situación en específico.
0: Doctora, y ya casi finalizando ya nuestro programa, ¿cerrar un ciclo es necesariamente yo perdonar a la otra persona?
1: La buena noticia, ¿no? Es que no necesariamente, porque hay cosas o situaciones en las que, o sea, el perdón va a llegar después todavía de haber transitado todas las emociones, no inmediatamente. Perdonar y reconciliarse son cosas también diferentes, ¿no? Ya tú puedes perdonar, ya por tu paz mental, pero no quiere decir que te tengas que reconciliar con esta persona. puedes trabajar el perdón y decidir no volver a tener contacto con una persona, ¿no? Puedes dejar de vivir con un resentimiento y mantener un límite, y también puede estar todavía en proceso, ¿no? Entonces la buena noticia es que no tenemos que forzar el perdón, ¿no? Porque a veces yo sé que algunas personas dicen, no, pero tengo que perdonarle, o acá el tema de las religiones también viene, ¿no? Pero yo les menciono de que sí vas a llegar a hacerlo, pero no hay que forzarlo, más bien hay que transitar todo este proceso de duelo. Y pues también el perdón es una elección al final.
0: Doctora, interesante lo que tú nos mencionas, porque a veces esperamos o decimos, ¿no? Sí o sí tengo que perdonar. A veces nos metemos eso en la cabeza, en nuestros pensamientos. 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Si en caso, porque hay ocasiones en que los pacientitos a veces dicen, yo he llamado y nadie ha contestado. Entonces, como es el horario de trabajo que tenemos, siempre es de 9 a 7, de lunes a sábado. No se olviden, en ese horario ustedes pueden agendar su cita con la doctora Maricela. Y doctora, ¿qué pasa con aquellas personas que todavía se siguen, se preguntan o dicen, ¿no? O que esperan, en todo caso, volver con su expareja.
1: Así es muy común esa sensación, inclusive cuando has terminado muy mal, ¿no? O ha sido una ruptura desastrosa, es muy común que las personas sientan como que esa fantasía de querer volver con la persona, ¿no? Ahora que tendríamos que evaluar cada caso, pero al inicio, o sea, la gran mayoría de personas sí sienten como que esa fantasía, digo, porque a veces no va a ser real, ¿no? Que tú vuelvas con tu expareja. Primero, pues, debemos preguntarnos, ¿no? Si extrañas a la persona o extrañas cómo tú te sentías cuando estabas con esa persona, acompañado, porque puede ser más un tema de que tú no te conozcas a ti mismo, te da miedo estar solo, entre comillas, ¿no? Porque son cosas diferentes, entonces a evaluar también la relación, si era saludable. Hay muchas mujeres que me mencionan que no se recuerdan ciertos episodios feos que han pasado con su relación, ¿no? Entonces, como ya han sido mis pacientes, yo les cuento, ¿no? Mira, tú en tu relación has estado así, ¿no? Entonces, ellas sorprendidas, ¿no? Porque dicen que se olvidan eso. Entonces, se olvidan y quieren volver a esas relaciones insanas. Y esto del olvido sí existe, ¿no? O sea, como esas lagunas mentales, porque son momentos dolorosos que hacen que como que se olvidan, entre comillas, para querer regresar con la persona.
0: Es como que la mente obviar algo así, esos, como que esos episodios, entonces para, como se dice, recordar solo los momentos felices. Y ahí
1: ya
0: sería como
1: volver.
0: Una excusa, ¿no?
1: Claro.
0: Para volver. Doctora, y para no, tal vez no recaer en esto, ¿no? ¿Cómo podemos empezar una nueva etapa o en qué deberíamos enfocarnos tal vez poco a poco, ¿no?
1: Así es, y esta es la parte más bonita, ¿no? O sea, abrirse a una nueva etapa, y con la primera persona que tienes que abrirte a una etapa, pues es contigo misma o contigo mismo. Entonces, yo observo, ¿no? Que a veces los varones, cuando tienen sus rupturas amorosas o les han engañado, luego de ahí se transforman ya en unos monstruitos, ¿no? De que engañan. Claro, un Cristian Domínguez. Y entonces, si esas personas, por ejemplo, hubieran superado, ¿no? O sea, hubieran hecho su proceso de duelo, difícilmente hubieran llegado a esas etapas, porque estas personas, pues, tampoco son felices, ¿no? O sea, aparentemente, pero no. Entonces, con pequeños actos, nosotros podemos iniciar o abrirnos a nuevas experiencias, a nuevas etapas, ¿no? Uno, pues, dejar de alimentar aquello que quieres superar, por ejemplo, ¿no? Revisar constantemente redes sociales. Si uno quiere superar, entonces ya tiene que evitar buscar información de esa persona, ¿no? Entonces, porque eso te va a impedir a tu recuperación.

0: y cuando terminas, pucha, ¿quién soy ahora, no? Entonces tenemos que recuperar nuestra identidad, actualizarnos, ¿ok? Entonces, punto número 4, haz espacio para nuevas experiencias. No te encierres tampoco, pues, o sea, ve a círculos, ve a grupos de apoyo, ve al gimnasio, ve a grupos de baile, o sea, sal. Entonces, y si es demasiado, también busca apoyo, ¿no? Porque si el dolor ya es intenso, o sea, nadie tiene que acá, no es una competencia de quien sufre más gana. El dolor es intenso, tienes que pedir ayuda, apoyo, soporte, ¿no? Entonces, recordándoles que también tenemos teleconsultas, así que si tú estás fuera de Huancayo y dices, no, ¿cuándo iré pues acá a Huancayo? Algún día ya, ¿no? Realmente pues nos podemos dar cuenta que ya a estas alturas nosotros no tenemos como que atajos, ¿no? Podemos llamar, podemos hacer nuestra videollamada y para que puedas recibir tu acompañamiento. Y en este caso yo he tenido pues muy, muy buenos resultados con personas y mujeres y varones que han tenido estas rupturas. Y luego pues ahora yo los veo ahí campantes, ¿no? Cuando al inicio decían, no, yo nunca más, ¿no? Porque cierran su corazón. Pero ahora pues están en otras relaciones, se compran sus cosas, han superado muchas situaciones que en verdad a mí me enorgullecen. Así que, Abrilcita, ya nos están prendiendo la luz por aquí. Ya estamos llegando a la parte final del programa. Dinos la dirección, por favor.
1: 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Entonces, muy importante el tema de que la doctora nos ha hablado, ¿no? Este tema de cerrar ciclos, enfocarnos en nosotros, ¿no? Y ya no vivir ahí, como le dicen, stalkeando, ¿no? Alex, hay que dejarlo ir y también perdonarse y perdonarnos.
0: Así es, mejor no lo pudiste haber dicho, Abrilcita, así que con mi persona, Marisela Fierro y Abril Tixe, nos despedimos hasta una próxima oportunidad.
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